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1: De la tarde, 6 minutos.

Muy buenas tardes, querido público. Sean bienvenidos a su programa Tardes Norteñas. Qué gusto saludarlos en este miércoles, mitad de semana ya. Ya estamos a media semana y pues vamos a pasar una tarde agradable hoy. Espero que disfruten esta selección de canciones de lo mejor de la música norteña. Recuerden, estamos para escucharlos. Les paso el número en cabina, es 77 12 34 36 00. Ahí recibimos sus peticiones, sus saludos, así que comuníquense, estamos para complacerlos. Disfruten estas canciones.

Eso fue el grupo Pesado con su canción Dile. Y aprovecho este espacio para saludarlos a todos, para agradecerles a quienes nos acompañan a través de la 92.5 Sanfe FM, a quienes nos escuchan a través de internet y también a quienes se están uniendo a la transmisión en vivo. Muchos saludos para todos ustedes. Saludamos a Antonio Francisco hasta el callejón El Aguaje. Nos vamos con esto de Bronco, Nunca Voy a Olvidarte.

Qué bonitas canciones estamos escuchando. Eso fue Abeja Reina de los Traileros del Norte. Y vámonos con unos saludos rápidamente. Saludamos a nuestra amiga Janet Francisco Chávez. Dice, ¿le puedes mandar unos saludos a la familia Castillo Francisco de la colonia Hidalgo Unido? Claro que sí. Muchas gracias por acompañarnos allá, nuestros amigos en Hidalgo Unido. Nos vamos con esto de Los Invasores de Nuevo León. Se llama Que la dejen ir al baile sola.

Seguimos con más canciones y tenemos por aquí más saluditos. Saludos a nuestra amiga Hilary Bautista hasta Monterrey. Ella manda saludos también a Tatacuatitla. Muchos saludos y gracias por acompañarnos. También para nuestro amigo Marcelo Hernández, un saludo para Tapalpa, Jalisco. Saludos hasta allá, hasta el estado de Jalisco. Gracias por acompañarnos y qué gusto llegar hasta allá. También tenemos otro saludo, unos saludos para Miguel Sánchez Hernández de aquí de San Felipe, de parte de el amor de su vida, dice. Ahí quedaron estos saluditos y continuamos con más música.

Queremos saber de dónde nos escuchan esta tarde. Déjenos su comentario, también mándenos un mensaje al número en cabina, porque aquí estaremos leyendo sus peticiones. Si tiene una canción favorita que quisiera escuchar, nosotros con gusto se la ponemos. Continuamos con esto de Huracanes del Norte, se llama Cero a la Izquierda.

Vamos a continuar con más canciones y aprovecho para saludar a Pasita García hasta Laredo. Gracias por comentar aquí en la transmisión y por acompañarnos en esta tarde. Vamos a escuchar antes de la pausa esto a cargo de Duelo. Se llama El Amor No Acaba.

0: 6 de la tarde.
1: Vamos rápidamente a una pausa y continuamos.
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1: De la tarde, 37 minutos.
2: Y ya estamos de regreso aquí en su programa Tardes Norteñas. Vamos rápidamente a leer algunos saludos. Nos escribe nuestro amigo Orlando Valdivia desde Dallas, Texas. Saludos para la 20 de noviembre. Y dice: ¿me puedes complacer con la canción La Llamada de Grupo La Firma? Claro que sí, en un momento la ponemos. Saludos. Y también para nuestro amigo Cándido Hernández, un saludo para Ana Sofía de La Laja, de parte de su papá Cándido desde Jalisco. Ahí quedó el saludito. Muchas gracias por escribirnos y continuamos en esta tarde musical

quedó ese tema de los Tucanes de Tijuana. Continuamos con más música. Mandamos un saludo también para Axelito, que nos está escuchando allá en Huechotitla. Muchas gracias por acompañarnos. Seguimos con esto que se llama Ni Caballeras Tanto, de El Poder del Norte.

Saludamos también a la familia Aguilar de parte de Verónica Aguilar, que nos están acompañando en esta tarde. Y seguimos con más música. Esto se llama La Llamada de la Firma.

Y continuamos, pero les recuerdo el número en cabina 7712-343600. Aprovecho para saludar a un saludo para Verónica de Zapote de parte de Mike. De Zapote abajo, un saludo hasta allá.

Eso fue Vagón Chicano y mandamos más saludos también para la familia Hernández Hernández allá en Nevada, Texas, y para nuestra amiga Susi Hernández allá en la Ciudad de México. Un saludo y que tengan una excelente tarde hasta donde nos escuchen. Continuamos con algo de Palomo, se llama Te Metiste en Mi Cama.

0: 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En un momento volvemos con más música norteña para seguir acompañando su tarde. No le cambien, ya regresamos a Tardes Norteñas.
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2: 7:03.
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3: De la noche, 8 minutos.
4: Y ya estamos de regreso. Gracias por continuar con nosotros en esta tarde. Esperemos que estén disfrutando de esta selección de música norteña preparada especialmente para ustedes. Vamos a seguir compartiendo grandes canciones. Y voy rápidamente con los mensajes. Tenemos aquí un saludo para Miguel Sánchez Hernández de San Felipe, de parte de alguien que lo ama con todo el alma y le dedica esta canción. Continuamos en Tardes Norteñas.

Estamos entrando a la recta final de Tardes Norteñas y queremos cerrar como se debe con canciones que hablan de amor, de esos recuerdos que nunca se olvidan y de sentimientos que siempre se encuentran un lugar en la música. Esto se llama Te Amaba Desde Antes de Grupo Signo.

y seguimos recorriendo esos éxitos que forman parte de la historia de este género norteño. Continuamos con algo de pesado, se llama Mitad y Mitad.

aquí de esta manera llegamos al final de una misión más de Tardes Norteñas. Gracias por su compañía, por cada mensaje, cada saludo y cada complacencia. Es un gusto saber que cada tarde nos permite entrar a sus hogares, a sus negocios, a sus vehículos y ser parte de su día. Yo soy Beto y les agradezco de corazón haber compartido estos 90 minutos de música con nosotros. Los invito a que mañana nos volvamos a encontrar en punto de las 6 de la tarde aquí por Sanfe FM 92.5 para seguir disfrutando de lo mejor de la música norteña. Los dejo con esta canción de La Firma, me despido y que tengan una excelente tarde.

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1: 7:31 p.m.
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1: De la noche, 36 minutos.
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0: amor. Vamos a una pausa y volvemos.
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2: 7:59 p.m.
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1: Ocho de la noche, 4 minutos.
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0: Sé que nos extrañas, por eso ya estamos de vuelta. 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

0: vamos a continuar con más esta noche. Aquí estamos y no nos vamos hasta que el cuerpo aguante. Algo del recuerdo se llama...
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0: Por amor, vamos a una pausa y volvemos.
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2: 8 de la noche, 29 minutos.
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1: Ocho de la noche, 37 minutos.
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0: 9 de la noche, 3 minutos.
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0: 10 de la noche, 34 minutos.
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1: La noche, 39 minutos.
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0: 10 de la noche, 55 minutos.
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0: 11 de la noche. Un minuto.
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2: Once de la noche, 6 minutos.
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como dice Ana María Rabate, en vida, hermano, habla con el viejo, cuéntale de ti, puede que se vaya y no se quiera.

0: 11 de la noche. 20 minutos.
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0: 11 de la noche. 45 minutos.
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0: 11 de la noche, 54 minutos.
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La noche quedó atrás. Un nuevo día se asoma en tu horizonte de ventura. En lo que fuera llanto, hay alegría. En lo que fue rencor, hoy hay ternura. Ya eres otro. Bajo el conjuro de la palabra amor, te has superado. Todo es más noble en ti, todo es más puro, porque todo de amor se te ha llenado. Amar, y solo amar, esa es la clave que mueve al universo, a la vida. Lo duro de la senda es más suave si tú puedes decir, ama y olvida. Amar a Dios, a ti, al mundo entero, a los que tú conoces, al extraño, al rico, al poderoso, al pordiosero, al que te da la paz o te hace daño. Tú ya eres otro, porque has podido arrancar la cadena que te ataba a tu eterno imposible, y has sabido trasponer el dolor que te agobiaba. Llena tu mente de las cosas buenas, de las cosas positivas que construyen, y deja en el ayer todas tus penas, las negaciones que todo lo destruyen. Tu hogar será de dicha. En los tuyos hallarás el porqué de tu camino. Y todo para ti será de orgullo, y tus hijos tendrán otro destino. Y tú que eres soltera, buscarás no al hombre que halague tus sentidos, sino al alma que te comprenda más, porque el alma hace al hombre, no el destino. La noche quedó atrás. Un nuevo día se anuncia en el dintel de tu ventana. Ya no dejes que escape tu alegría, ni que vuelva el ocaso a tu mañana. Ya no vivas de ayeres, de lamentos. Ya no suenes tu nota discordante. Piensa siempre en todos tus momentos, que la vida comienza a cada instante.

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1: 12 de la noche, 5 minutos.
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1: 12 de la noche, 5 minutos.
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0: sigue activado, pariente. El otro día sacamos los cables en el rancho, viejo, como a las 3 de la mañana nos metimos. Me puse un loquerón.
1: Así
0: viejo.
1: Es, a nosotros también nos gusta un chingo ese pinche acordeón de los toquesones de cada compa, la que dice. Y debo mi vida, mi
0: bebé. Esa está perra. Bárbaro, pariente. Y usted, ¿quién ha robado y yo a quién he matado?

0: 12 de la noche, 22 minutos.
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0: 12 de la noche, 38 minutos.
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0: mañana. 21 minutos.
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0: de la mañana, 40 minutos.
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0: mañana. 58 minutos.
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0: 2 de la mañana, 18 minutos.
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continuamos. Y así seguimos avanzando con la historia grande de Selva Negra. Esta es una de las clásicas del recuerdo. ¡A bailar la cumbia!

Gracias, mis amigos, seguimos avanzando. Y siguen los cordiales saludos, siguen llegando los reportes, muchas gracias. Vamos a mandar el saludo cordial allá para el licenciado Prax Salazar, saludos en Ébano, San Luis Potosí. Y el licenciado Ramón Jiménez en Tamuín, San Luis Potosí, grandes fans de Selva Negra. Muchas gracias, queridos amigos del Nuevo Laredo, la gente de Monterrey, Nuevo León, Reynosa y Matamoros, que esta noche reunidos en este masivo ambiente, en la remembranza.

0: 2 de la mañana, 38 minutos.
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0: 2:53 de la mañana, 53 minutos.
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0: 3 de la mañana, 15 minutos.
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0: 3 de la mañana, 36 minutos.
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0: 3 de la mañana, 55 minutos.
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0: 4 de la mañana, 14 minutos.
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0: 4 de la mañana, 36 minutos.
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0: 4 de la mañana, 57 minutos.
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0: mañana, 15 minutos.
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esto se llama El Camarón Pelado. El puro ambiente, la pura música tropical. La historia grande

0: 5 de la mañana, 41 minutos.
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la fresca y perfumada mañanita de tu santo, te traigo, mi bien amada, las dulzuras de mi canto. 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

0: 6 de la mañana. Un minuto.
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1: De la mañana, 16 minutos.
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0: mañana, 27 minutos.
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0: 6 de la mañana, 30 minutos.
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1: 6:37 a.m.
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0: 6:43 PM.
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0: 6 de la mañana, 50 minutos.
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0: 7 de la mañana. Un minuto.
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1: De la mañana, 6 minutos.
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0: 7 de la mañana, 16 minutos.
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2: El tema de Cóndor Pasa, vamos a presentarlo. 1, 2, 3, márcale y dice...

los aplausos. ¡Ay, ay, ay, ay, ay! Mira más. Toda la gente que está en la barra, saludos especiales de veras en esta noche. Le estamos saludando bien contentos de disfrutar y llevarles ese buen ambiente, buena música. En esta noche, véngase con nosotros, véngase a reportar. Solicite su tema, solicite su melodía especial. Aquí estamos con todo, con toda la candela y con todo el sabor para complacerlos. Un saludo especial para toda la gente de Guadalajara, gente de Monterrey, la gente de Molinito. Un saludo especial para toda la gente de Estado de México. La gente que viene por allá de los Estados Unidos, la gente de por allá de Sultán del Norte, Monterrey, Nuevo León, un saludo especial. Vamos a un tema, vamos a presentar otro de los temas bien sabrosos esta noche. Vamos a presentar el tema de Oye, Oye, Mujer, para toda la gente que está bailando y demás. La gente que está reportando con nosotros esta noche, bienvenidos, vamos a enviar salud cordial. Vamos a marcarle bien sabroso, dice, para que usted la baile bien sabroso. Venga, dice, suena esto, Renacimiento, suena.

toda la Huasteca y la gente en Potosina, Veracruzana, Tamaulipas.

0: toda mi gente que por ahí nos acompaña esta noche, bienvenidos. Vamos a saludar especialmente a mi gente de Huejutla, de Julio Hidalgo, allá para el amigo Francisco Flores, por allá de Barrio Arriba, toda mi gente por allá de la zona, centro de Huejutla Hidalgo, los saludamos. Bueno, vamos a mandar un saludo para todos los bares y cantinas allá en Huejutla, donde suena. Suena bien sabroso los temas de renacimiento. Ya para todos mis compas que están pisteando, un saludo especial, desde luego. Les saludamos, vamos a juntar algunos de los temas bonitos. De los temas para que toda mi gente lo baile bien sabroso, bien excitado en esta pista de baile, de veras más espectaculares de esta noche para bailar.
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0: 7 de la mañana, 40 minutos.
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Hola, hola, ¿qué tal, damas y caballeros? Muy buenos días para todos ustedes en esta mañana de jueves 2 de julio del 2026. Señores, es un placer estar todos los días aquí en cabina de Sanf FM 92.5 y también a través de la transmisión allá en Radio Hit, la voz joven que se oye en la ciudad de Huejutla de Reyes, Hidalgo. Como siempre, señores, la información pues no puede faltar a esta hora de la mañana. De 7:30 a 9:30 estaremos contigo, acompañándote en tu casa, en tu hogar, en tu oficina, en tu automóvil, donde quiera que estés. La señal es 92.5 y Radio Hits, la voz joven que se oye. 7 de la mañana con 43 esta mañana, saludando a los amigos allá en Huejutla de Reyes, Hidalgo, que nos están escuchando a través de esta plataforma digital de Radio Hits, la voz joven que se oye. Un saludo a Víctor Acosta, a Jesús Andrade y a todo su grupo de trabajo que están haciendo pues esto posible. El día de hoy, Huejutla de Reyes, Hidalgo, amanece con una temperatura mínima de 25 y estaremos alcanzando la máxima de 32. Esto debido a que la humedad se estará disparando al 86% y estará ocasionando pues una sensación térmica de 33 grados centígrados allá en Huejutla de Reyes, Hidalgo. Vámonos con San Felipe, señores. Aquí en San Felipe un poquito menos, 29 grados el día de hoy, pero no deja de ser, 24 grados el día de hoy, pero no deja de ser bochornoso este amanecer. Estaremos alcanzando la máxima de los 29, por ahí de los 30, pero la sensación térmica igual se va a disparar pues hasta los 34 grados, así que precipitaciones 4% aquí en San Felipe. Un saludo a la gente aquí en la zona centro de San Felipe Orizatlán, a nuestros amigos taxistas, nuestros amigos que forman parte de este grupo de trabajo de transporte público, llevando y trayendo a todos sus transeúntes a las ciudades que utilizan para hacer su trabajo. Pues señores, vámonos con la información de carácter internacional, aquí en Sanf FM. Adelante con las noticias.

7:45, damas y caballeros, seguimos con ustedes. El teléfono en cabina 7712-343600 para que te comuniques conmigo y allá en Radio Hits, la voz joven que se oye en Huejutla de Reyes, Hidalgo, 7713-385036. Muy buenos días, vámonos con la información al momento de carácter internacional. Arrancamos con la información. Suman 2.295 muertos en Venezuela a una semana de los terremotos. Delcy Rodríguez declara duelo nacional por 7 días completos. El balance de dos potentes terremotos que sacudieron Venezuela hace una semana subió a 2.295 personas fallecidas y más de 11.000 heridos. Esto lo informó el jefe del parlamentario Jorge Rodríguez. Rodríguez agregó que hay 2.841 personas damnificadas por el doble sismo del 24 de junio. El anterior balance del martes daba cuenta de 1.943 personas fallecidas y 10.567 heridos. La presidenta encargada de Venezuela, Delcy Rodríguez, declaró duelo nacional por 7 días a partir de ayer miércoles a las 18 horas en el homenaje a las memorias de estas víctimas que perecieron en estos terremotos. Infecciones y el mayor temor es lo que ahora viene para esta nación. Médicos advierten que en estos momentos los mayores peligros que enfrentan los sobrevivientes son las heridas sin tratar y las enfermedades infecciosas. Miles de venezolanos desplazados duermen en refugios abarrotados o a la intemperie, sin acceso al agua potable, en medio de pésimas condiciones sanitarias tras los terremotos del pasado 24 de junio. Trabajadores humanitarios señalaron que las consecuencias se han convertido en una crisis médica que, a menos que se controle con rapidez, cobrará más vidas en los próximos días y quizás semanas. Por otro lado, el hospital pues ha atendido a decenas de personas con lesiones graves desde el terremoto. Pese a la escasez de equipo médico crucial, COBA explicó que el hospital público, cuyas partes ahora son inaccesibles por posibles daños del sismo, carece de tornillos y placas necesarias para cirugías ortopédicas y de gasas médicas para sobrevivir y tratar de prevenir también infecciones en las personas heridas. Según el gobierno, los terremotos dañaron o comprometieron de algún modo 38 hospitales en todo el país de Venezuela. Seguimos con más noticias porque estamos a la deriva. Los venezolanos en el desamparo a una semana de los terremotos ocasionados allá en Venezuela. Sí, a una semana de los terremotos que dejaron miles de muertos en Venezuela y un escenario de devastación. Los venezolanos expresan su frustración. Ha sido fuerte porque no solamente perdimos nuestras casas, sino que quedamos aquí a la deriva, con lluvia y frío, sobre todo las lluvias. Las carpas se mojan, a pesar de que son imperdonables y también impermeables de la lluvia, y se nos han mojado pues colchones, los niños, las personas mayores, las mujeres embarazadas y hasta los animales, manifestó Francisca Vargas, de 17 años de edad, quien se encontraba en la Plaza Francia de Altamira, allá en el Chacao, junto con su madre Jenny Zuniaga y Polo, su pequeño gato de 3 meses. Así las cosas, señores, allá en Venezuela. Y la empatía: antes de la tragedia, la ONU cifraba en casi 8 millones las personas que necesitaban ayuda humanitaria en Venezuela. Su oficina para los refugiados alertó sobre tensiones en un aumento por el acceso limitado a esta ayuda. Nos sentimos abandonados, es lo que dice Angélica Mundrain, quien, aunque espera ayuda del gobierno para recuperar los cuerpos de su hijo, su sobrina y su sobrino, quienes quedaron atrapados cuando el edificio donde vivían frente a la playa se derrumbó. Han pasado casi un minuto de los últimos días esperando la maquinaria pesada que se requiere para retirar las losas de concreto y el metal retorcido en los que quedaron atrapados, pues, sus familiares. 7:49, recuerda que el número en cabina 7712-343600, quejas, sugerencias, felicitaciones y saludos aquí en SANFM. Seguimos con más información.

Y seguimos con más noticias de Venezuela, señores, porque crece o todavía hay esperanza de hallar sobrevivientes de terremotos. De verdad, esta esperanza todavía los venezolanos la tienen, pero se apagan poco a poco, se apagan en Venezuela. Pues hay miles de desaparecidos y casi 2.300 personas muertas en Venezuela. La búsqueda de sobrevivientes se acerca a su fin en Venezuela. Una semana después de los terremotos que dejaron casi 2.300 personas muertas, pues se empieza a desaparecer en medio de la desolación de los familiares y la urgencia de ayudar a las personas damnificadas. La presidenta encargada de Venezuela, Delcy Rodríguez, decretó 7 días de duelo nacional en homenaje a estas víctimas. El rastreo infructuoso ha dado paso al silencio en zonas de Catia La Mar, un balneario del estado costero de La Guaira, corazón de esta tragedia que provocaron los sismos 7.2 y 7.5 el pasado 24 de junio. Decenas de edificios en ruinas están ahora marcados con la letra D de deceased, algo que puedes entender como muerto, que indica que el lugar ya fue inspeccionado por los socorristas según la nomenclatura internacional para estos desastres. Así que ya empiezan a escasearse las posibilidades de encontrar personas con vida, pues ya empiezan a marcar estos edificios devastados con la letra D para ser identificados como que ya fueron inspeccionados y no hay personas vivas. Vámonos con más noticias, señores. 7:52 a.m, estás escuchando Fórmula Informativa a través de Radio Hits, la voz joven que se oye, y Sanf FM 92.5. Y dejamos Venezuela para irnos a Estados Unidos, señores, porque Estados Unidos busca endurecer las reglas de origen del tratado, del famoso tratado, el T-MEC, que plantea exigir más contenido estadounidense en productos industriales. Sí, así como lo escuchan, el gobierno de los Estados Unidos busca implementar reglas de origen más estrictas en el marco del T-MEC para productos industriales, más allá de la automotriz, y lograr a la vez elevar el contenido estadounidense de los mismos, advirtió un funcionario estadounidense. En una llamada con periodistas de la que se hizo eco en el medio estadounidense del New York Post, el funcionario, que declinó ser identificado, dijo que la decisión del presidente Donald Trump de no extender el T-MEC en su formato actual y de optar mejor con revisiones y renovaciones anuales, pues estuvo motivada principalmente por déficits comerciales de Estados Unidos con Canadá y México. Recordemos que el T-MEC pues no sirvió para controlar el déficit tal como lo pretendía el presidente de los Estados Unidos. Así que ahí está realmente el meollo de la cuestión, afirmó el funcionario. En otros temas, Reino Unido alerta a aficionados que viajan a la Ciudad de México y advierte por robo de celulares y muertes durante las celebraciones. La Cancillería de Reino Unido actualizó ayer miércoles sus advertencias para los aficionados que viajen a la Ciudad de México de cara al partido de octavos de final del próximo domingo en la Ciudad de México. En su actualización destaca que 3 personas han muerto tras las celebraciones multitudinarias en el Ángel de la Independencia, aunque la cifra ya subió a 4. También alerta del incremento de reportes de robo de teléfonos móviles y alteración de bebidas durante el torneo. Finalmente, la Cancillería subraya que si los aficionados van a viajar posteriormente a los Estados Unidos para otro partido y les es robado o han perdido su pasaporte, no podrán utilizar un documento de viaje de emergencias pedido por la Embajada Británica para volver a entrar en Estados Unidos desde México. Así que, pues advierten a los ingleses de tener cuidado para viajar a la Ciudad de México para el enfrentamiento entre ambas selecciones de Inglaterra y nuestro país. Pues esta actualización se suma, señores, a advertencias previas emitidas por la Cancillería Británica para los viajes a México, que incluyen su recomendación de no viajar, escuchen bien, de no viajar a Baja California, principalmente a Tijuana, a Chihuahua, a Sinaloa, excepto partes de Mazatlán y Los Mochis, así como Tamaulipas, Zacatecas, Guanajuato, Michoacán, Jalisco, Colima, Guerrero y Chiapas, por la violencia relacionada
con el narcotráfico. Pues es lo que dicen los ingleses, señores, a todos sus connacionales, de no viajar a estos estados de la República, pues por la alta demanda de violencia que se vive en el país. Pero déjenme contarles que otros aficionados, especialmente por ahí, nuestros amigos colombianos, nuestros amigos por ahí, aficionados de Suiza, que vinieron a estar en Monterrey, en otros estados de la República como Guadalajara y la Ciudad de México, pues dan una opinión diferente. Hace unos días, a través de redes sociales, se dio a conocer pues el testimonio de un extranjero que dijo con palabras tajantes que no es como lo dicen en las noticias, que no es como lo plantean en las redes sociales. México es un país hermoso, su gente es cálida y de verdad es muy amigable. Viven con pasión el fútbol, pero México es mucho más de lo que cuentan a través de televisión y redes sociales. Pues ahí está, señores. Los británicos advierten a sus connacionales de no venir a México por la violencia, y otros que ya están aquí pues han visto que la diferencia es muy larga a cuestión de lo que dicen algunos medios de comunicación, pues ya sabemos quiénes son, y también algunas redes sociales que visten al país como un país totalmente peligroso. Pues es lo que dicen los aficionados extranjeros que han vivido la fiebre del mundial aquí en nuestro país, y dicen que es totalmente diferente a lo que se ven en la televisión y redes sociales. México es bonito, y de verdad pues ellos están maravillados de cómo se vive la pasión del fútbol aquí en nuestro país. Vámonos con más noticias, seguimos en Fórmula Informativa a través de SANF FM y Radio Hits, la voz joven que se oye. Tres minutos y dan las ocho, señores, y Donald Trump asegura que Cuba se acerca a la órbita de Estados Unidos y destaca cambio tras décadas de negociaciones y de exilio de la isla. El presidente estadounidense Donald Trump dijo ayer miércoles que Cuba se está acercando a la órbita de los Estados Unidos, casi un mes después de que el Departamento del Tesoro impusiera una nueva ronda de sanciones contra la cúpula política de la isla. Cuba, después de muchas, pero muchas décadas, se está acercando a nuestra órbita, dijo el mandatario estadounidense en la ceremonia de inauguración del nuevo edificio de la Biblioteca Presidencial Theodore Rosenberg en Medora, Dakota del Norte, en la ceremonia de inauguración. Así que es lo que dice el presidente en cuanto a lo que se está viviendo también allá en la isla de Cuba. Y vámonos con la última, señores, porque de verdad esto es impresionante. Impresionante la cantidad de dinero que gastan en Estados Unidos, principalmente en guerras, en armamento y en demás cosas. Pues ahora el avión de los Estados Unidos, dice el presidente Donald Trump, que es un avión que se merecía. Sí, sobre el nuevo Air Force One, estrena polémica aeronave presidencial regalada por Qatar. Ahí está la situación, señores, un avión totalmente lujoso, es como un búnker aéreo para el presidente de los Estados Unidos. Pues el presidente Donald Trump dijo que está emocionado por realizar su primer vuelo a bordo del nuevo Air Force One, un controvertido regalo de Qatar a Estados Unidos. Donald Trump dijo que Estados Unidos no podría construir un avión como este, a pesar de que el Boeing 747 fue originalmente fabricado en su país. Para ser honesto, estoy emocionado con el primer vuelo. Nadie ha visto nunca nada igual, dijo Donald Trump a los periodistas que viajaban con él. Incluso, pues un fotógrafo de la AFP antes de partir rumbo a Dakota del Norte. El mandatario tiene previsto asistir a un acto en la Biblioteca Presidencial Theodore Roosevelt como parte de las celebraciones por el 250 aniversario de la independencia de los Estados Unidos. Pero antes de viajar, el presidente dijo a medios que el avión que estrenó es tal vez el mejor avión comercial jamás construido. Este es el avión que Estados Unidos debía tener. Pues ahí está, lujoso y de verdad muy sofisticado. Los críticos han planteado preocupaciones éticas, constitucionales y de seguridad sobre el hecho de que un gobierno extranjero regale un avión valorado en cientos de millones de dólares. Sí, así que Qatar, un rico emirato del Golfo que también desempeña un papel clave como mediador de las conversaciones de los Estados Unidos e Irán, pues donó este avión al presidente de los Estados Unidos. Hasta aquí, señores,
las noticias para todos ustedes a través de Fórmula Informativa. Vámonos a comerciales y regresamos con más noticias y más información en SanFeFeM.

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1: 8 de la mañana, un minuto.
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0: Ya regresamos, 8 de la mañana con 14 minutos. Seguimos aquí en Fórmula Informativa. Después de escuchar el espacio publicitario, si tú tienes un negocio, formas parte de algún corporativo, prestas algún servicio y quieres anunciarte aquí en Sanfe FM, estamos a tu servicio para llevarte la mejor publicidad aquí en San Felipe, Orizatlán y La Redonda. Recuerda que somos una estación comprometida con nuestros amigos comerciantes y hacerlos crecer así como estamos creciendo nosotros con esta fusión que acabamos de hacer hace ya casi las 3 semanas con nuestros amigos allá en Huejutla de Reyes Hidalgo, con nuestros amigos de Radio Hits, La Voz Joven, que se oye. Un saludo a nuestros amigos que nos sintonizan allá en Huejutla de Reyes Hidalgo, en la zona centro, a los amigos también que forman parte del transporte público, llevando la música y la información de Sanfe FM a la ciudad de Huejutla por medio de la señal de Radio Hits. 8 de la mañana con 15, vámonos de lleno con la información. Recuerda que el teléfono en cabina 7712-343600 y el teléfono en Radio Hits 7713-385036. Así que, señores, adelante con la información de carácter nacional y también la mañanera de la presidenta Claudia Sheinbaum este 2 de julio.
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0: Vámonos de lleno con la mañanera de Claudia Sheinbaum este jueves 2 de julio a las 7:39. Inicia la conferencia matutina de la presidenta Claudia Sheinbaum Pardo, la cual pues indica que hoy se encuentra el secretario de Economía, Marcelo Ebrard, para hablar sobre el acuerdo del T-MEC. También da un informe sobre las actividades en el centro de acopio del Campo Marte. E informa que se trasladan plantas de energía, víveres y sobre el grupo Yumaré. Indica que participan en la búsqueda y rescate de personas desaparecidas allá en Venezuela. A las 7:43, Marcelo Ebrard informa que la conversación con los Estados Unidos y México se dio vía Zoom y resalta que esta fue la primera vez que pudieron coincidir las tres naciones. A diferencia con lo que se dice en redes sociales y en otros medios de información, se indica que se planteó extender el tratado para después del 2036. Sin embargo, los Estados Unidos no aceptaron la propuesta porque pidió que se haga una revisión cada año después del 2036. Estados Unidos no plantea extender el tratado del 2036 al 2042, por lo que haremos una revisión anual, señaló Marcelo Ebrard. También explica que después de esta reunión, ahora sí se llevará a cabo la revisión del T-MEC el próximo 20 de julio. Y menciona que a México le preocuparía abordar la reducción de aranceles que Estados Unidos le implementó. También aseguró que no se suspende el tratado, sino que se comenzará a revisar año con año después del 2036. El objetivo principal es que la posición de México con los países que complementan este tratado es que se tenga la mejor relación bilateral. Asegura que fue una conversación muy cordial y quedaron en muy buenos términos. Y ya por último, pues el tratado sigue vigente hasta el 2036 y se harán revisiones anuales después de esta fecha. Este es el panorama que tenemos y que nos dio pues a grandes rasgos Marcelo Ebrard en la mañanera. A las 7:53, el mismo Marcelo Ebrard menciona que está previsto que el T-MEC en cualquier momento se pueda extender finalizado el gobierno de Donald Trump. A las 7:55, señala que la mayor incertidumbre era saber si el T-MEC seguiría vigente, pero que ahora se acordó que durante el 2036 se extienda mayor certidumbre y se esperan otras cosas con respecto a este tema. A las 8:01, Marcelo Ebrard comenta que aún falta plantear cuáles serán las fechas en que se llevarán a cabo las revisiones anuales y menciona que con Canadá pues no tienen temas pendientes. Ya casi para terminar, a las 8:06, es seguro visitar el país. No tienen ningún problema, dijo la presidenta Claudia Sheinbaum, al alerta de viaje a México previo al partido del próximo 5 de julio entre México e Inglaterra, y en el contexto del pasado martes donde murieron 4 personas durante y a causa de la aglomeración en los festejos por el triunfo de la selección mexicana. Sí, tienen razón. Estas muertes pues fueron por personas imprudentes, por ahí uno se subió a un poste y cayó y de esta manera pues murió. Así que esto es lo que les digo, no todo lo que se ve en las redes sociales pues es creíble. Pide a los aficionados también que acudan a los puntos de reunión para ver el partido, que actúen de manera responsable. Dice que es muy difícil poner policías para cuidar a 1,000,000 de personas, pero que existe la presencia de elementos para orientar a las personas, y reitera el llamado a actuar ante estos festejos con la mayor responsabilidad. Pues es lo que tenemos, señores, el seguimiento minuto a minuto aquí en Sanfe FM por parte de esta estación. Ya te dimos a conocer lo más importante de la mañanera de la presidenta Claudia Sheinbaum este jueves 2 de julio. Con más noticias, señores, seguimos a esta hora de la mañana, seguimos por Radio Gisla, voz joven que se oye, y también por Sanfe FM, ambas estaciones unidas en una sola voz para el bien común de toda la Huasteca.
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10 minutos y dan las 8 y media. Seguimos con más información. Tenemos información sobre el TEMEC que seguirá vigente hasta el 2036 y su primera revisión será hasta este 20 de julio. Es lo que dijo el secretario de Economía, Marcelo Ebrard. Y también aseguró que el tratado entre México, Estados Unidos y Canadá pues mantendrá su vigencia hasta este año del 2036 y que por acuerdo entre los tres países pues se va a realizar revisiones anualmente, cuya primera etapa formal va a comenzar en el próximo 20 de julio cuando una delegación de los Estados Unidos pues visite nuestro país. Recordemos que esto lo dio a conocer en la conferencia matutina de la presidenta Claudia Sheinbaum, donde Brad informó los resultados de la reunión bilateral que sostuvo el 1 de junio con autoridades de los Estados Unidos y Canadá en el marco del sexto aniversario de la entrada en vigor de este acuerdo nacional, de este acuerdo comercial. Pues ahí está la información, señores. Asimismo sostuvo que la prioridad del gobierno mexicano se va a preservar las ventajas competitivas que actualmente tiene el país frente a otros socios comerciales de Estados Unidos. Y ahora vámonos con más noticias porque la Marina aumenta los arrestos de narcos y decomisos en el mar. Durante la administración de la presidenta Claudia Sheinbaum, la Secretaría de Marina intensificó los operativos para el decomiso de droga y como consecuencia crecieron las detenciones de mexicanos y extranjeros en embarcaciones menores en aguas nacionales por el trasiego de enervantes. En los dos últimos años y medio, según estadísticas de la Marina obtenidos, se detuvo 189 mexicanos y 156 extranjeros por tráfico de drogas en alta mar. Los arrestos tanto de extranjeros como de mexicanos registran un aumento del 70%. En el 2024 fueron capturados 103 personas y en el 2025 se documentaron 175, en tanto que de enero a junio de este año se detuvieron 67 sujetos. Los principales países de origen de los extranjeros detenidos en el 2024 y junio del 2026 son Ecuador con 84 personas, Guatemala con 39 y Colombia con 22. También hay 5 peruanos, 2 de Costa Rica, un nicaragüense, un beliceño, un cubano y un salvadoreño. Los estados que ocupan los principales lugares en detenciones de mexicanos y extranjeros en el mar son Michoacán con 104, Guerrero con 77, Chiapas con 57 y Oaxaca con tan solo 34 detenidos. Durante la madrugada de este martes se efectuaron 2 aseguramientos en inmediaciones de las playas de San José el Huellate, allá en Chiapas, donde navales detuvieron a 8 presuntos infractores de la ley y aproximadamente 1.2 toneladas de cocaína.

0: Y seguimos con más noticias porque Somos México. Somos México y Paz inician actividades como partidos políticos. El INE asigna oficinas y personal y constancias. Sí, así como lo escuchan, el Instituto Nacional Electoral formalizó el inicio de actividades de los nuevos partidos políticos nacionales al entregar a las organizaciones Construyendo Sociedades de Paz y personas sumando en el 2025 Somos México las oficinas y los elementos administrativos necesarios para el ejercicio de los derechos y prerrogativas que confiere la legislación electoral. En este sentido, Liliana Díaz de León Zapata, directora ejecutiva de la administración, realizó la entrega física de las oficinas, muebles, estacionamientos y tarjetas de acceso que ocuparán dentro de las instalaciones del instituto y la plantilla del personal a la que se tiene derecho conforme al presupuesto 2026, así como entregar predios o compendios de legislación electoral y las principales obras públicas del INE. Pues ahí está, señores, dos nuevos partidos políticos nacionales ya tienen sus oficinas y empiezan a operar. Pues ahí está, Somos México y Paz inician actividades como partidos políticos en México. Y vámonos con noticias del ISSSTE, porque amplía la cobertura médica en beneficio del magisterio, pero la CENTE insiste en reformar la ley del ISSSTE. Así como lo escuchan, querido auditorio de SANF FM y Radio Kiss, la voz joven que se oye, el Sindicato Nacional de Trabajadores de la Educación y el Instituto de Seguridad y Servicios Sociales de los Trabajadores del Estado, mejor conocido como el ISSSTE, alcanzaron acuerdos para mejorar la atención médica e instalar consultorios e inmuebles de las secciones sindicales que cuenten con espacios disponibles. Dentro del programa nacional para habilitar 500 nuevos consultorios del ISSSTE en edificios públicos, durante una reunión entre el secretario general del CENTE, Alfonso Cepeda Salas, y el director general del Instituto, Martí Batres Guadarrama, la representación sindical exigió reforma a la ley del ISSSTE 2007 para mejorar las pensiones y jubilaciones del magisterio. En el encuentro se expusieron las principales necesidades de los trabajadores de la educación respecto a la seguridad social y atención médica. Ahora vámonos con esta noticia, porque era uno de los personajes que a capa y espada respaldaba y exigía que no hubiera reelección. Pues fíjense nada más que Alito Moreno asume la presidencia de la Conferencia de Partidos Políticos en su tercer periodo consecutivo. Así como lo escuchan y así como lo oyen, señores. El dirigente nacional del PRI, Alejandro Moreno Cárdenas, rindió protesta nuevamente como presidente de la Conferencia Permanente de Partidos Políticos de América Latina y del Caribe para un tercer periodo de 4 años. Durante dicho evento se comprometió a seguir alzando la voz por la democracia y la libertad, el respeto al Estado de Derecho y la defensa de las instituciones. Pues sí, así están las cosas, pide democracia y libertad y se vuelve a reelegir por un tercer periodo, señores, así como lo escuchan. Así, el dirigente nacional del PRI dijo que estos tiempos exigen liderazgo, cooperación y una posición firme frente a quienes buscan debilitar los contrapesos y limitar los derechos de las y los ciudadanos. También agradeció la confianza de los 75 partidos políticos de 30 países de América Latina y del Caribe que integran la COPAL y que lo eligieron para el periodo de 2026-2030, así como la presencia de representantes partidistas de África, Asia y Europa, que en conjunto pues representan a más de 500 partidos políticos del mundo. Y como siempre, aprovechó la oportunidad para acusar el nexo de Morena con el crimen organizado. Moreno Cárdenas denunció que Morena selló un pacto explícito de impunidad y complicidad con los cárteles del crimen organizado para asaltar el poder y dinamitar el proceso político democrático de México. Pues así están las cosas, señores. Dicen una cosa y hacen otra. Era uno de los personajes que a capa y espada y decía que no a la reelección, y no, señores, pues no, siempre no. Se reelige para un tercer mandato. Así las cosas, señores. 8 de la mañana con 28 minutos, vámonos con la última, porque senadores y diputados se solidarizan con Venezuela y donarán un día de dieta damnificados. ¿Cómo ven? Un día. No, señores. una quincena entera, yo diría, ¿no? Pues los 500 diputados federales y 128 senadores donarán un día de dieta diaria para apoyar la población damnificada por los terremotos en Venezuela ocurridos el pasado 24 de junio. En el marco de la sesión de la Comisión Permanente del Congreso de la Unión, se aprobó por unanimidad, señala, que para apoyar al pueblo de Venezuela ante los sismos ocurridos desde el pasado 24 de junio, integrantes del Congreso de la Unión acordaron la donación de un día de dieta de forma voluntaria y pública para apoyar al pueblo de Venezuela. Pues ahí está, solo un día, yo diría que una quincena completa. Los terremotos en Venezuela han causado, pues hasta el momento, de manera oficial, 2.295 muertes y los heridos ascienden pues ya a más de 11.000. Así las cosas, señores, en cuestiones de noticias nacionales. Vámonos a comerciales y regresamos con más aquí en Fórmula Informativa. Recuerda, el número en cabina es 7712-343600 y allá en Radio Hits 7713-385036. Regresamos.
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2: 8 de la mañana, 30 minutos.
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Ya regresamos, 8:38 a.m, señores. Seguimos con ustedes aquí en Fórmula Informativa en esta mañana de jueves, disfrutando el programa y disfrutando de los mensajes que nos escriben nuestros amigos. Vámonos con mensajes rápidamente porque nos dicen que nos están sintonizando allá en Santa Rosa, allá por la mesa de Cuatolol. Un saludo a la gente que nos sintoniza allá en Piedra Encada, a los amigos de Los Sabinos, allá en Cruztitla, en Aguapani, los amigos también en Zapoyo Segundo, allá en La Laguna. Un saludo al buen amigo Rufino Santos, allá en El Saucillo, allá en Los Venados, allá en Platón Sánchez, Veracruz. Hola amigo Juan Carlos, por favor complácame con algo de Tus Mentiras, te estamos sintonizando en Huejutla de Reyes Hidalgo. Saludos a la gente que nos sintoniza allá en Huejutla de Reyes Hidalgo. Por ahí díganme dónde, de dónde nos están escuchando, de qué parte de Huejutla. La gente hermosa que nos sintoniza esta mañana. Vámonos con otro saludito por aquí, nos dicen. Vámonos con hasta allá, hasta Ligo. Hasta Ligo. Allá nos están sintonizando también, allá en lo que es el Sardo, llegando a Llano, allá en Llano Grande, en Tempoal Sánchez, allá en Tempoal Veracruz. Así que vámonos con algo de música y regresamos ya con la información de lo que es el estado del tiempo a nivel estado y por supuesto las estatales y locales. Vámonos con esto, señores. Corazón enamorado, Alberto Pedraza.

Pues ahí acabamos de escuchar a Ray Mix con Alberto Pedraza, señores, esta canción que nos pone a bailar a todos juntos en esta mañana. 15 minutos y dan las 9. Seguimos con saludos. Un saludo a buen amigo Víctor Acosta. Saludos para los compadres de Suspensiones El Chico. 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Saludos a la gente que nos está sintonizando en esta mañana. Por ahí también saludos a Alba Bautista, que nos está viendo a través de la transmisión en Facebook. Excelente información, amigos de San FM. Saludos y bendiciones para ustedes. Allá a los amigos de Radio Hits, la voz joven que se oye. Saludo a toda su audiencia en esta mañana. 8:45, señores. Vámonos de lleno con la información del estado del tiempo a nivel estado. Y regresamos también con las noticias estatales y locales por San FM y Radio Hits, la voz que se oye.

Vámonos con saludos rápidamente también hasta allá en Tempoal, donde nos sintonizan en esta mañana. Un saludo también a la gente que es cercana allá a San Martín, Chachicuautla, allá en Palmasol, a los amigos de La Pimienta, allá a los amigos de Domingos Apoyo. Muy buenos días, pues el día de hoy te tengo información importante. Pronóstico detallado para los principales municipios del estado, pues este jueves va a continuar el ingreso de humedad proveniente del Golfo de México, favoreciendo cielos mayormente nublados, lluvias intermitentes y tormentas vespertinas en gran parte del estado, pues el ambiente será fresco durante la mañana en el altiplano y la sierra, mientras que en la Huasteca pues va a seguir persistiendo un ambiente cálido y húmedo con sensación de bochorno. Se prevén rachas de viento moderadas y descargas eléctricas en zonas con tormenta. Pues vámonos hasta la capital. Un saludo a la gente que nos está sintonizando en Pachuca, donde amanecieron con una mínima de 10 y alcanzarán la máxima de los 23, con un cielo mayormente nublado durante todo el día. La probabilidad de lluvias es del 85%, principalmente entre las 2 de la tarde y las 8 de la noche. El viento del noreste de 15 a 30 kilómetros por hora y la humedad relativa de 70 a 80 kilómetros. Así que el índice de rayos UV alto, alto en la ciudad de Pachuca al mediodía. Tizayuca, señores, posibles bancos de niebla al amanecer, pues amanecieron con una mínima de 12 y estarán alcanzando la máxima de los 23 grados. Con un cielo nublado con lluvias dispersas, probabilidad de lluvias del 71%, vientos del noreste entre 13 y 20 kilómetros por hora. Vámonos hasta Tulancingo, porque ahí la mínima de 11 y la máxima de 22, con un cielo cubierto gran parte del día. La probabilidad de lluvias es del 85%, chubascos con actividad eléctrica durante la tarde, vientos del noreste de 15 a 30 kilómetros por hora, neblina en zonas altas durante las primeras horas del día. Zacualtipán, señores. Zacualtipán amaneció con una mínima de 12 y una máxima de 21, con un ambiente fresco con cielo cubierto, así que la probabilidad es del 90% de lluvias, tormentas eléctricas aisladas durante la tarde-noche y el viento de 10 a 20 kilómetros por hora con bancos de niebla en la mañana. Tlanchinol, señores, nuestra hermosa sierra hidalguense, esta mañana mínima de 18, máxima de 25 durante el día, el viento de 10 a 20 kilómetros por hora, posibilidades de lluvia del 90%, las lluvias moderadas de fuertes al final de la tarde, la humedad superior a los 85%. Huejutla, señores, un saludo a la gente allá en Huejutla de Reyes Hidalgo, donde nos están sintonizando en esta hermosa mañana. El día de hoy amanecieron con calorcito, 23 grados, desde las 6:30, y desde las 6 ya está el sol puesto aquí en la Huasteca, y la máxima será de 31, con un ambiente cálido y húmedo. La probabilidad de lluvias es del 80%, pues habrá tormentas aisladas durante la tarde y noche, con vientos sostenidos de 10 a 20 kilómetros por hora y una sensación térmica que estará sintiéndose hasta 35, y si no, hasta 36 grados centígrados, debido a la humedad, es lo que se espera para la ciudad de Huejutla de Reyes Hidalgo. Pues señores, vámonos con San Felipe, porque aquí también estará muy fuerte el calor, la humedad cercana al 85%, amanecimos con una mínima de 22 y estaremos alcanzando la máxima de los 30, con una sensación térmica de hasta 34 grados. Parcialmente nublado el día de hoy, con probabilidad de lluvias del 80%, con chubascos con descargas eléctricas por la tarde y noche y vientos del sureste de 10 a 20 kilómetros por hora. Pues es lo que tenemos, señores. Este jueves 2 de julio el estado de Hidalgo continúa con condiciones de tiempo inestable. Por ejemplo, en Pachuca, Tizayuca y Tulancingo, ya lo escuchamos, esperan temperaturas máximas de 22 a 23. Zacualtipán y Tlanchinón tendrán un ambiente fresco, mientras que la Huasteca con Huejutla y San Felipe pues registran temperaturas cercanas a los 30 hasta los 35 grados. Pues es lo que tenemos. Vámonos con las noticias de carácter estatal aquí en Sanfe FM. 10 minutos y las 9.

Vámonos con la información del estado de Hidalgo. El mandatario de nuestro estado, sí, el gobernador Julio Menchaca, nos manda información importante. Así que se está viviendo la entrega de maquinaria, equipamiento e infraestructura operativa para el estado de Hidalgo, es lo que nos dice el gobernador. Así que, por otro lado, se está equipando al estado con nueva maquinaria pesada para resolver los trabajos de mantenimiento y servicios públicos en tu comunidad. Ahí se ven maquinaria pesada, retroexcavadoras, por ahí también a través de los videos pues, que nos están enviando, se ven pipas y mucho equipo uniforme para los conductores de estas maquinarias, y con esto pues empieza a verse otra situación en cuanto a maquinaria para ayudar a la ciudadanía en contingencias, en situaciones pues que lo ameriten. Así que el reconocimiento a quienes día a día ponen su esfuerzo para hacer de Hidalgo una potencia en marcha. Y se entregaron, sí, las nuevas oficinas de infraestructura para dignificar el espacio de este equipo de trabajo y asegurar que tengan mejores condiciones para trabajar en su día. Ahí está el recorrido del gobernador, donde se ve que entrega pues nuevas oficinas totalmente equipadas con aire acondicionado y con demás cosas, nuevo equipo. Así que es lo que nos informa el gobernador de Hidalgo, Julio Menchaca Salazar. Vámonos con las locales.

Y segundo día del mes de julio, 2 de julio del 2026. Es un placer estar con ustedes aquí en Sanf FM y dar las noticias locales del municipio de Huejutla de Reyes, Hidalgo, con el propósito de fortalecer la crianza positiva y promover un desarrollo integral en la infancia. Se impartió el taller Juntos Educamos, Límites con Amor en Preescolar, dirigido a madres, padres y tutores del tercer grado del Centro de Atención Infantil Comunitario. La actividad estuvo a cargo de la trabajadora social Denise Aguilar Cruz, con el apoyo de la psicóloga Marlit Badillo Horta, quienes pues brindaron herramientas para fomentar una disciplina basada en el respeto, la comunicación y el establecimiento de límites con amor, contribuyendo al bienestar de las niñas y niños. Por otro lado, con el compromiso de mantener a Huejutla con mejor iluminación y más seguro, personal del área de alumbrado público realizó la sustitución de una luminaria dañada por una nueva en el Boulevard Central a la altura de la Colonia Olímpica, así como la instalación de una luminaria en el puente vehicular de la Colonia 5 de Mayo. Asimismo, se llevaron a cabo trabajos de reparación en la red de alumbrado público de la Colonia Providencia con el objetivo de garantizar pues un servicio eficiente y mejorar la visibilidad en beneficio de quienes transitan por estos sectores de la ciudad. Y en otros temas, como parte del programa de reconstrucción del tejido social en Huejutla, se llevó a cabo el Rally Misión Bienestar en la Escuela Primaria General Emiliano Zapata, ubicada en la colonia Adolfo López Mateos, con la participación de alumnas y alumnos de quinto y sexto grado. Y como parte del cierre de actividades del programa de prevención y atención de riesgos psicosociales, se impartió el taller El Viaje Continúa a estudiantes de tercer grado de la Escuela Secundaria General número 2. La actividad estuvo a cargo de las psicólogas Liliana Hernández Hernández y Geraldine Portilla, adscritas al área de educación municipal, quienes pues guiaron a las y los alumnos en un espacio de reflexión sobre el crecimiento personal, las dificultades enfrentadas, los logros alcanzados y los aprendizajes obtenidos durante su paso por la educación secundaria. Y ya para terminar, con el propósito de fomentar el cuidado del medio ambiente y fortalecer la cultura de la conservación, personal del área de medio ambiente y recursos naturales llevaron a cabo una jornada de reforestación en la Escuela Primaria Emiliano Zapata de la comunidad de Candelaria. Durante la actividad se plantearon especies propias de la región como caoba, palo de rosa, coposo y almendro, además de diversas plantas de ornato, contribuyendo a la recuperación de áreas verdes y el mejoramiento del entorno escolar. Pues es lo que tenemos, señores, por parte del Ayuntamiento de Huejutla de Reyes, Hidalgo, aquí en Sanf FM y Radio Hits, la voz joven que se oye. Seguimos con más noticias. Y seguimos con el Ayuntamiento de San Felipe Orizatlán. La prevención es la mejor herramienta para cuidar nuestra salud. En la comunidad de Talol se llevó a cabo una reunión con personal de la jurisdicción sanitaria número 10 de Huejutla de Reyes, Hidalgo, en coordinación con la Dirección de Salud Municipal, donde se dieron a conocer acciones y recomendaciones importantes para prevenir la reproducción del mosquito transmisor del dengue, el Zika y chikungunya. Recomendaciones para prevenir la proliferación de este mosquito: pues lava, tapa, voltea y elimina recipientes que acumulen agua. Mantén limpios patios, jardines y azoteas. Cambia con frecuencia el agua de floreros y bebederos de mascotas. Utiliza repelente y ropa de manga larga, especialmente al amanecer y al atardecer. Coloca mosquiteros en puertas y ventanas. Si presentas fiebre, dolor de cabeza intenso, dolor muscular o sarpullido, acuda de inmediato a la unidad de salud más cercana. Y se han visto los trabajos. Así expresaron habitantes de Palmasola al reconocer en la entrevista trabajo que viene realizando el presidente municipal, el doctor Escamilla. Tras la entrega de la pavimentación, vecinas y vecinos agradecieron una obra que mejora la movilidad y brinda mayor seguridad para las familias de toda la comunidad. Además, durante la visita se sostuvo un diálogo cercano con autoridades y habitantes para dar seguimiento a nuevas acciones, apoyos comunitarios y proyectos que continuarán llegando a Palmasola. Y ya por último, señores, mantener limpio el entorno es tarea de todos. En la comunidad de Talol se llevó a cabo una campaña de descacharrización en coordinación con personal de jurisdicción sanitaria de Huejutla de Reyes, la Dirección de Salud Pública Municipal y los vecinos de esta misma comunidad. Eliminar llantas, recipientes y objetos que acumulen agua es la mejor forma de evitar los criaderos del mosquito transmisores del dengue, Zika y chikungunya.
con esta participación de todas y todos, pues protegemos la salud de nuestras familias y construimos una comunidad más limpia y más segura. Hasta aquí, señores, las noticias para todos ustedes en cuanto a las locales, estatales y el estado del tiempo. Vámonos con algo de música y después nos vamos a comerciales y regresamos ya en la parte final de SAMP FM por Fórmula Informativa.

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1: 9:02 a.m.
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4: 9 de la mañana, 8 minutos.

aquí en cabina. Por supuesto, ya estamos aquí en cabina, San FM 92.5. 9 de la mañana con 17 minutos, señores. Vámonos con más saludos. La gente que nos está sintonizando ya en Chapulhuacanito, en ciudades como Monterrey. Allá los amigos por aquí nos dicen saludos y bendecido día. Favor de mandar saludos para acá, para Talol, para el señor Jeremías, que está escuchando la radio y está trabajando en casa. Favor de complacerme con una canción de Muchachita Consentida. Gracias y bendiciones. Un saludo a los amigos allá en Talol, allá los amigos de Tlanchinol también que nos sintonizan. Vámonos de lleno con la información del clima, y tengo mucha información porque la selección mexicana dice que los ingleses, pues su talón de Aquiles es la defensa. Inglaterra ya está llegando acá a México para venir a jugar al Estadio Azteca. Los resultados del día de ayer, esto y más noticias. Estados Unidos gana a Bosnia y Herzegovina. Mucha información del mundial, señores. 9:18. Vámonos con el estado del tiempo.

9:18, damas y caballeros, y vámonos con el clima para este 2 de julio. Una onda tropical, la número 14, mantendrá lluvias fuertes este jueves en gran parte del territorio nacional. Este jueves 2 de julio, una circulación ciclónica y una vaguada en niveles medios y altos de la atmósfera pues van a entrar al país, así como la onda tropical 14 que se va a desplazar frente a las costas del Pacífico Sur mexicano, mantendrán la probabilidad de chubascos y lluvias fuertes en algunos estados. A su vez va a prevalecer el ambiente muy caluroso en el noreste de nuestro país. ¿Dónde va a llover este jueves, señores? Lluvias fuertes con puntuales muy fuertes se estarán presentando en estados como Chihuahua, Durango, Sinaloa, Hidalgo, Tlaxcala, Puebla, Guerrero y Oaxaca. Chubascos con lluvias puntuales fuertes en Jalisco, Colima, Michoacán, San Luis Potosí, Guanajuato, Querétaro, Estado de México, Ciudad de México, Morelos, Veracruz y Chiapas. Intervalos de chubascos en Nayarit, Zacatecas, Aguascalientes, Coahuila, Nuevo León, Tamaulipas, Tabasco, Campeche, Yucatán y Quintana Roo. Vámonos con las temperaturas de 40 a 45, Baja California Norte y Sur, Sonora, Sinaloa, así como también Chihuahua, de 35 a 40 grados en Durango, Coahuila, Nuevo León, Tamaulipas, Nayarit, Jalisco, Colima, Michoacán, Guerrero, Morelos, Puebla, Oaxaca, Chiapas, Veracruz, Tabasco, Campeche, Yucatán y Quintana Roo, y de 30 a 35 en Zacatecas y San Luis Potosí. Eso es lo que tenemos para todos ustedes aquí en Fórmula Informativa con respecto al estado del tiempo. Vámonos con los deportes.

0: Vámonos de lleno con información del Mundial, señores. Bélgica remontó a Senegal y clasificó de manera agónica a octavos de final. Sí, señores, todo parecía que Senegal se llevaría la victoria, pero al borde de la eliminación al minuto 89, cuando renació al empatar un 0-2 en contra de Senegal, la selección de Bélgica sobrevivió, esquivó un despropósito y se clasificó de milagro para los octavos de final. En el minuto 125, con un penalti cometido en el 119, sancionado a través del VAR y transformado por Youri Tielemans para el 3-2, quizás jamás lo mereció en todo el encuentro hasta la prórroga, pero la espera en la siguiente ronda. El ganador del choque entre Estados Unidos y Bosnia es lo que le espera, pues este encuentro ya está listo. Estados Unidos se enfrentará a Bélgica, así las cosas, señores. Por otro lado, la selección mexicana dice que la defensa de los ingleses es su talón de Aquiles. En octavos de final, México se va a enfrentar a Inglaterra, un equipo con mucha historia y con una plantilla bastante poderosa, pero poco convincente con el fútbol que ha desplegado en sus primeros cuatro partidos. Desde Thomas Tuchel asumió el cargo en el 2025, los tres leones pues han sido efectivos, pero lejos de ser espectaculares por la clase de sus jugadores, incluso pues han quedado a deber. El estilo de juego del alemán se caracteriza por adueñarse de la posesión, pero ser dominador. No tiene empacho en ser conservador en la pelota. Sus precisiones o posesiones suelen ser bastante largas. Así que esto es lo que dice la selección. El talón de Aquiles será la defensa. Pues cuando su oponente se encierra, sus jugadores más brillantes, sabemos que solo son Harry Kane y Jude Bellingham, tienen que aparecer para generar peligro, ya sea con un pase filtrado o una jugada individual. Ambos tienen la ventaja de resolver por sí solos las jugadas al tener gol. Les permite no depender de todo el equipo. Así que esto es lo que se espera para el próximo domingo. Inglaterra vendrá a la Azteca, señores. Inglaterra soportó la presión, ahora se encamina a la Ciudad de México. Henry Kane salió al rescate del equipo de La Rosa al anotar dos goles en el segundo tiempo y los tres leones doblegaron con un marcador de 2-1 a República Democrática del Congo para citarse con México en los octavos de final acá en la Ciudad de México. Se trataba simplemente de seguir insistiendo y nuestro momento llegaría, manifestó el goleador. Hablamos de atreverse a ser el héroe, pero puede ser cualquiera del equipo, quien sea. Tenemos todo. Tenemos momentos de héroe y me tocó ese día. Pues es lo que dice el goleador. Fue la segunda victoria de Inglaterra en un mundial luego de haber recibido el primer gol y los campeones de 1966 jugarán contra la tricolor en el Estadio Azteca. El próximo domingo, la selección inglesa volverá a este escenario después de 40 años de legendario cruce contra Argentina en los cuartos de final del Mundial del 86. Partido recordado por las icónicas conquistas de Diego Armando Maradona y la polémica mano de Dios y el gol del siglo. Vámonos con los resultados del día de ayer, porque Bélgica le gana 3-2 a Senegal. Estados Unidos gana 2-0 a Bosnia y Herzegovina y con eso se estarán enfrentando. Inglaterra le gana 2-1 a la República del Congo. Así que estos son los resultados. Estados Unidos, anfitriones dentro del Mundial. Estados Unidos gana ante Bosnia y Herzegovina su primer partido de eliminación en 24 años. Están haciendo historia también. Estados Unidos dio un paso que esperaba desde Corea-Japón allá en el 2002, cuando ayer venció 2-0 a Bosnia y Herzegovina en los 16avos de final y avanzó a los octavos, donde enfrentará a Bélgica en un cruce que amplía la ruta del equipo de Mauricio Pochettino dentro de la Copa del Mundo. La clasificación llegó con goles de Florian Balogun, el cual pues fue expulsado, y Malik Tillman, pero también con momentos de tensión por los fueras de juego, la resistencia de Bosnia y expulsión del propio Balogun en el segundo tiempo. Pues clasificado también el equipo de las Barras y las Estrellas, pues la cual pues va a enfrentar a Bélgica en este cruce. Y la remontada inglesa de Inglaterra vence a República del Congo y se medirá México en octavos de final. Sí, señores, como lo acabo de dar a conocer, Inglaterra sufrió más de lo esperado, pero logró imponerse ante la República del Congo en un duelo lleno de intensidad. Los Three Lions tuvieron que remar contra corriente después de recibir un golpe tempranero pero la aparición de Harry Kane cambia la historia del partido y terminó llevándolos a octavos de final, donde enfrentará a México. Así que este enfrentamiento va a estar muy bueno, pero no se preocupen, le vamos a poner a Lira que lo marque, así, a Harry Kane, le vamos a poner a Lira para que lo desconcentre y le haga una marca, marca Acme. Ahí está, 9 de la mañana con 25 minutos. ¿Y ustedes se acuerdan o han escuchado el famoso y si sí? ¿De dónde salió? Pues el mantra de México que sueña con hacer historia en el Mundial del 2026. México ya está en octavos de final, señores, y enfrentará a Inglaterra. Y hay una frase que se ha vuelto un mantra y el reflejo del sentimiento de millones de aficionados mexicanos, y el famoso y si sí. La pregunta, que parece sencilla, se transformó en el nuevo lema de la afición mexicana. Está en redes sociales, en memes, en videos y hasta en las conversaciones antes de cada partido del tricolor. Su significado es imaginar que aquello que parecía imposible, esta vez sí puede pasar. Después de años de quedarse cerca del objetivo, la afición decidió cambiar el enfoque. En lugar de preguntarse qué puede salir mal, empezó a pensar en una posibilidad distinta. ¿Y si México sí puede avanzar? ¿Y si puede llegar más lejos? ¿Y si sí puede levantar la Copa del Mundo? Son los razonamientos de los aficionados a este deporte en esta nueva narrativa. El origen de y si sí, una frase que nació en este mundial. Aunque explotó durante la Copa del Mundo, la frase comenzó a tomar fuerza meses antes del torneo. Una de las versiones más difundidas señala que a Efraín Juárez, entonces entrenador de Pumas, como uno de los personajes que impulsó su popularidad. Y si sí, y si Pumas es campeón, y de ahí salió, señores, pues esta frase que dejó de hablar solamente de un equipo y empezó a representar pues una ilusión colectiva, la posibilidad de que la selección mexicana pues rompa sus propios límites. Señores, hasta aquí la información deportiva. Recordemos que para el día de hoy los partidos a la 1:00 p.m. España contra Australia. A las 5:00 p.m, partidazo, señores. Haz de cuenta que estás viendo la Eurocopa. Portugal contra Croacia, partidazo. Estos sí no se los pueden perder. Y más tarde, hasta las 9:00 p.m, Suiza contra Argelia. Para mañana tendremos Australia contra Egipto, Argentina contra Cabo Verde y Colombia contra Ghana. Y con esto pues se terminan los 16avos de final. Para el próximo sábado empezar a ver choques que ya están algunos definidos, como Canadá contra Marruecos el próximo sábado, Paraguay contra Francia, Brasil contra Noruega, partidazo esto de Brasil contra Noruega, y otro partidazo también, señores, México contra Inglaterra, ya definido también Estados Unidos contra Bélgica. Faltan por definir 3 partidos, de los cuales pues van a salir entre hoy y mañana. Así que esto se está acabando, señores, ya estamos entrando en la recta final. Octavos de final, cuartos de final, semifinales y la gran final, que será el próximo 19 de julio. Y el tercer lugar, pues el día 18. Así que se está acabando la Copa del Mundo. Nos está dejando buenas historias, buenas imágenes y sobre todo la ilusión del equipo mexicano en nuestro país. Esperamos que haga un buen papel frente a la selección de Inglaterra. Así que, señores, yo me voy. Pásensela bonito, nos escuchamos más tarde en Reventón Huasteco por Sanf FM, la 92.5, y también por Radio Hits, la voz joven que se oye. Hasta pronto.
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2: 9 de la mañana, 29 minutos.
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1: De la mañana, 35 minutos.
2: Mira siempre el lado hermoso de la vida. Tiene tantas cosas que merecen tu atención y aprecio. Las moscas van en busca de una llaga, de un cuerpo completamente limpio. Las abejas buscan flores, aunque éstas estén en medio del pantano. Imita a las abejas, aunque en el ambiente en el que te mueva sea de barro, busca, busca atentamente y hallará alguna florecilla que llegará a ti y liberará tu alma. Mira siempre el lado hermoso de la vida. ¿Qué tal, amigos y amigas que nos escuchan? Una vez más presentándole un programa de sus amigos hermanos Zambir. 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Vamos a pasar a la interpretación de los sueños para el día de hoy. Dice que aquel que se sueña en un cementerio, la predicción de los sueños quiere decir que una deuda que usted tiene le van a traer problemas. Esta ha sido la interpretación de los sueños para el día de hoy. En este momento, queridos amigos, queridos hermanos, gente linda y bonita que todos los días nos escuchan, vamos a pasar al momento de los mensajes. Preste usted mucha atención porque uno de estos mensajes que vamos a leer en el día de hoy puede ser el suyo. Este mensaje que tenemos por acá dice así de esta manera: hermano, yo estaba deyerbando un terreno que me dieron a deyerbar por paga. Deyerbando ahí el terreno, me dio un dolor muy fuerte en lo que es la rodilla del pie derecho. Yo, agachado cortando las hierbas y las gramas con mi machete, me apoyaba en la rodilla de mi pie derecho. Y deyerbando y deyerbando, con un machete le pegué a un tronco de un árbol seco. Se salió con todo y raíz, y salió una pestilencia muy fea. Ahí dentro vi un vaso de veladora ya quemado. Habían como si fuera amarre de plumas de gallina. Yo estoy seguro que eso que yo vi era brujería para alguien, pero se veía muy viejo, como que llevaba mucho tiempo. Yo quisiera que usted me ayudara, hermano, y dígame si pesqué algo ahí con eso que estaba enterrado. Gracias, amigo, por tu mensaje. Después de nosotros haberlo visto y haberlo analizado, a usted tengo a bien decirle: hermano, vemos que lo que usted encontró ahí no es nada más y nada menos que un trabajo de brujería. Pero esto no es para usted, ni tampoco es para el dueño que compró este terreno. Se ve aquí. No voy a decir el nombre de él, ni tampoco el nombre tuyo, pero vemos claramente que la persona que era dueño de ese terreno, antes de vendérselo al que le pagó a usted para que lo deyerbara, esta persona tenía un problema con una persona que vivían también de vecino ahí. Ellos salieron de discusiones porque aquellos vecinos querían quitarle un pedacito más como 10 centímetros de tierra para dentro del terreno de él, del que era dueño de ese terreno que usted estaba deyerbando. Vemos claramente, amigo mío, que esta señora, la que vivía junto a ese hombre, le hacía maldad de brujería, y usted sin querer, con el machete, destapó eso. Ahí lo que usted encontró es tierra negra del cementerio. Vemos claramente que eso también estaba ligado con sal, y vemos ahí claramente que eso que olía a pestilencia es porque lo llenó con sangre de gallina. El hombre que vivía ahí no le iba bien en nada, porque esta mujer siempre le hacía maldad. Ahora le digo, si usted destapa una tierra del cementerio que le hayan tirado a quien sea, tenga seguro que le van a empezar a salir las cosas mal a usted. Amigo, por eso es que usted está pasando esta mala racha de mala suerte. Hagan una consulta, que nosotros le vamos a ayudar. Y dígale a su patrón que usted encontró eso ahí en el terreno, para que él trate de buscar a personas como nosotros, para nosotros limpiarle ese terreno, para que le sirva a él para bien y no tenga mala suerte. Nosotros le ayudamos. Háganos la consulta, que en una limpia que le hagamos nosotros, con un huevo de rancho y otras cosas que nosotros tenemos aquí, le quitamos el dolor de la rodilla de su pierna derecha. Consúltanos, que le vamos a ayudar. Amigo, gracias por su mensaje y que Dios le dé suerte y salud. El siguiente mensaje que tenemos por acá dice así de esta manera. Yo le escribo a ustedes, hermano, para ver si ustedes me pueden ayudar. Yo estoy vendiendo una casa, pero se me ha hecho muy difícil venderla y quisiera saber si usted puede ayudarme para que en este mes logre yo vender la casa, ya que tengo un comprador y él me dijo que en este mes viene para hacer negocio conmigo. Gracias, amigo, por tu mensaje. Preste mucha atención que vamos a usted a bien decirle. Al usted hacernos una consulta y traernos usted un puño de tierra de las cuatro esquinas de la casa que quiere vender, nosotros le hacemos el trabajo y en menos del mes hacemos que se le haga realidad el vender la casa o que le lleguen más de un comprador. Consúltanos, que lo vamos a ayudar. Anote usted nuestra dirección o anote usted nuestro número de teléfono. Llámenos para hablar personalmente. Nosotros podemos ayudarle a que venda la casa, a que este cliente no se le eche para atrás y si vaya en este mes a hacer los negocios. Amigo, gracias por su mensaje. Que Dios guarde, proteja y dirija su destino. 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No deje usted para mañana lo que puede hacer en el día de hoy. Siguiente mensaje que tenemos por acá dice así de esta manera. Yo escribo ya que estoy ahorita muy preocupado con los problemas que estoy viviendo. Yo vivo con un hermano en una casa que rentamos, pero él me prohíbe que yo traiga mujeres a la casa. Me dice que él, algún día esta casa donde vivimos, la va a ocupar para él vivir con su mujer y sus hijos, porque ahora él está separado. El motivo que yo le escribo es porque veo algo en su vida de él, de mi hermano, porque está separado de su mujer y sus hijos. Mi mamá y mis hermanos le hablamos que por qué no se junta nuevamente con su mujer, que por qué deja a los niños que estén rodando por ahí y pasando disgustos y hambre. Él me dice que no me meta en esos problemas, que esos problemas son de él. Pero nos hemos dado cuenta que ya no va al campo a trabajar y únicamente está tomando. Espero una pronta respuesta a mi mensaje. Gracias, amigo, por tu mensaje. Después de nosotros haberlo leído y haberlo estudiado, préstate atención que tenemos a bien decirle. Vemos claramente, hermano, que tu hermano con el que vive en la casa que rentaron, tu hermano con el que vives, él está pasando un trance de amor. Y vemos aquí claramente que la separación que hubo entre tu hermano y la esposa de él, la mamá de sus hijos, viene provocado nada más y nada menos que por la vecina que vive al lado. Tu hermano, tú lo ves muy bien, muy tranquilo, porque son hermanos de sangre. Pero tu cuñada, la madre de sus hijos de él, lo encontró a él con la hija de esa vecina que se llama Margot, que vive ahí al lado de ustedes. Veo aquí claramente, hermano, que tu cuñada se fue de la casa por sentida, porque ellos llevaban ya más de 6 años en unión de matrimonio. Y tu hermano nunca le había faltado sentimentalmente a ella. Ella se fue de la casa porque ella lo encontró a tu hermano con la hija de esta vecina tuya. Ahora, aquí ustedes, la familia, tienen que hablar con esta tu cuñada y decirle que esas son las cosas que pasan para romper matrimonios. Dile que se tiene que reunir con la familia para aconsejar a tu hermano que deje de frecuentar a esa muchacha, a la hija de doña Margot, porque vemos que su esposa quiere volver con él y también quiere traer a sus hijos. Pero como tu hermano todavía lleva relación con la hija de esta señora, tu cuñada no quiere volver a la casa. Para aconsejar a tu cuñada es una cosa de la familia, para que tu hermano deje de tomar alcohol, para que vuelva a trabajar en el campo, porque él extraña a su mujer, la mamá de sus hijos. Trate de hacernos una consulta, que con el nombre y el apellido que tú nos traigas, de la mujer de tu hermano, la que tiene los hijos, y una foto de tu hermano, nosotros hacemos el trabajo, sin que tu hermano se dé cuenta. Hacemos un trabajo para que se vaya sola la hija de doña Margot y que ya no siga yendo a meterse a la casa andando detrás de tu hermano, que por esto fue que se dejó. Hablen entre familia, regáñenlo a tu hermano y dígale que él ya tiene un futuro hecho con esta su primera mujer, con la madre de sus hijos. Que deje a esa muchacha, a la hija de Margot, que nada más le está sacando el dinero y no lo va a tomar en serio. Dígale que ya él es un hombre viejo, que deje de estar andando con esta muchacha y que se junte con su mujer. Si usted quiere, dígale a su cuñada que venga aquí con nosotros, que aquí vamos a hacerle un trabajo para que este hombre se entregue, porque él sufre y bebe, porque está recordando a su mujer. Nosotros podemos ayudarlo a que se reúnan, a que se junten nuevamente. Háganos la consulta, que le vamos a ayudar. Amigo, gracias por tu mensaje. Que Dios guarde y dirija tu destino. 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No deje usted para mañana lo que puede hacer en el día de hoy. Y bien, mis hermanos, mis hermanas, pedimos a Dios en el día de hoy que envíe bendiciones a todos los hogares, que envíe el milagro para que en cada uno de los hogares se haga la bendición de Dios, para que encuentre el alivio ese familiar enfermo en tu hogar. Son los mejores deseos de nosotros, tus amigos Naturista Zambir. Hasta mañana, queridos amigos.
1: 9 de la mañana, 50 minutos.
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1: 9 de la mañana, 50 minutos.

0: 9:59.
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1: De la mañana, 5 minutos.
0: Bienvenidos a
2: Ahí estamos. Bueno,

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Ey. Dices que ya todo se acabó. Hola, hola, hola, ¿qué tal? Ya son las 10 con 7 minutos. Ya estamos al aire con las gruperas románticas. Hola, ¿qué tal? Hola, hola, ¿qué tal a todos, a todas en este de bonito día, bonito jueves 2, jueves 2. Ya nos están dando las 10 con 7 minutos en este programa de gruperas románticas. Estamos casi, casi iniciando, ¿verdad? Por acá. Con el ingeniero, pues ya llegó también, ya anda bien peinado para atrás. Y bueno, pues bueno, un saludo para todos ustedes. Gracias a todas las comunidades. Gracias a todas las comunidades que nos están sintonizando a cada mañana. Gracias a las comunidades de nuestro municipio y gracias a las comunidades de municipios vecinos como San Martín Chalchicuautla, Tamazunchale, Platón Sánchez Veracruz, Tempual, Tlanchinol. Y bueno, pues ahí está el saludo para todos y en especial un saludo también para los que hoy están cumpliendo un año más de vida. Y bueno, pues saludos a todos aquellos que ya se están comunicando. Gracias por esos mensajes. Ya tenemos un buen de mensajes. A ver, yo creo que si hacemos un recuento, serían como 100, 240. Ah, su mecha. Bueno, pues ahí está el saludo para todos ustedes. Gracias, gente linda, gente hermosa. Por acá también nos vamos saludando a la gente del centro de San Felipe Orizatlán. Y bueno, por ahí también, saludos también en las plataformas a toda la gente que nos sintoniza en diferentes municipios, en diferentes estados, en las plataformas de Sanfer Radio 92.5 y de igual manera también en las plataformas de Radio Hip. La voz joven que se oye allá en Huejutla, Hidalgo. Un saludo de parte de su amigo El Loco Enamorado. Y bueno, pues estamos iniciando por acá con las gruperas románticas. Como dijera por allí el sonido, ¿verdad? Estamos iniciando, solo probando sonido. Bueno, pues ahí está el saludo para todos ustedes, gracias. Y nos vamos a iniciar con algo bonito, algo de liberación, sonando acá, cuando ya son las 10. Con 9 minutos. No le cambie.

0: mañana, 13 minutos.
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Bueno, pues ya estamos de regreso. Ya son las 10 con 13 minutos en Sanfer Radio 92.5. Recuerde que también estamos en las plataformas de Sanfer Radio y en las plataformas de Radio Hit, la voz joven que se oye en Huejutla, Reyes Hidalgo, ¿verdad? Un saludo para toda la gente que nos sintoniza en esas plataformas. Un saludazo y deseándoles un bonito jueves. Nos vamos a ir con más temas, con más saludos. Desde luego, con todos los saludos que nos han enviado por acá. Muchas gracias a la gente que está interactuando con Sanfer Radio. Y desde luego con su amigo. Y ya se la saben, quien está atrás del micrófono, pues es su amigo, el loco del amor, ¿verdad? Pues ya son las 10:14, nos vamos a ir con más temas, con más saludos, a ver cómo andamos acá en nuestros dispositivos de mensajes. ¡Órale! Saludos para toda la gente, dice, la gente que nos sintoniza hoy jueves allá en Jaltocán. Jueves en Jaltocán, hay vendimia, como dicen. Hay comercio allá en Jaltocán, ¿verdad? Pues bueno, vamos a desearle suerte a toda la gente. Y desde luego también un saludo muy en especial a la gente que nos sintoniza allá. Bueno, pues nos vamos a ir con otro tema musical acá en Sanfer Radio 92.5, a cargo del grupo que le canta el amor, ¿sale? Así que adelante, ingeniero.

0: 39 minutos.
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2: Hola, señores, estamos de regreso con todos ustedes. Muchas gracias a toda la gente bonita que nos sintoniza allá en la Huasteca Veracruzana. Un saludo para toda la gente allá en Chalma, Veracruz. Saludos, pues, saludos a la gente allá en Tempoal, Veracruz. Saludos a la gente también de Platón Sánchez, Veracruz. Ahí estamos llegando con todos, ¿verdad? Y bueno, pues si fuera poco, pues un saludo también muy en especial a la gente de Poza Rica. Que bueno, pues ya nos hizo llegar su mensajito, que estaban pendientes de la programación de El Loco, ese loco zafao. Órale, pues bueno, ya son las 10 con 20 minutos, saludos para la hay una güerita que me escucha, saludos para esa güerita de ojos bonitos, ándale. Órale, saludos para esa güerita. Órale, pues. Ya, cálmense. Oye, pues un saludo también para los pequeños del hogar, ¿verdad? Los pequeños del hogar que también ya casi están de vacaciones. Algunos todavía andan en la escuela, ¿eh? Pero bueno, ya les llegará el momento. Dice por acá, hola, ¿qué tal, Manuelito? Buenos días, ¿me puedes complacer con una canción de esas que llegan hasta el corazón? Esas meras. No manches. Bueno, pues ahí está. Dedicado para Tomás Hernández San Agustín del Naranjal. Por favor, claro que sí. No hay necesidad de que me digan por favor. Simplemente que se las voy a poner. Así nomás. Simplemente. Bueno, pues ya nos vamos a ir con otro espacio musical. Espacio musical. Entonces ya les diremos cuál. Por ahí nos estaban pidiendo algo romántico, algo que llegue hasta el corazón, ¿verdad? Algo bonito, algo que llegue hasta el corazón. Eso sí es cierto, ¿verdad? Pues ahorita, ahí bárbaro. Ah, ya tenemos mucho mensaje. Ahora sí tenemos casa llena. Ya se llenó el dispositivo de mensajes. Nomás estaban esperando, ¿verdad? Que llegara el loco del amor. Órale. Bueno, pues ahí están. Andamos acá buscando el tema. Andamos buscando el tema, ¿verdad? Órale, pues ahí está. Así que nos vamos. Nos vamos a ir escuchando más tema, más música. No más música por acá, ¿verdad? Eso sí es cierto. Asomecha. Recuerde que la música grupera romántica no es solo una música, no es un solo género, no es así nomás de fácil eso, no. Es emoción pura. Ha acompañado momentos felices, tristes, de enamoramiento, despedida. Y bueno, seguirá viva por siempre. Canciones que cuentan historias bonitas, ¿verdad? Ya sean decepciones o sean emociones. Así que escuchemos este tema de La Mafia.

0: de la mañana, 26 minutos.
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2: Hola, señores, estamos de regreso. Son las 10:26 minutitos. Y bueno, pues también tenemos ya mensajes, tenemos muchas complacencias. Nos han hecho por acá, nos han hecho llegar un mensaje por ahí de sugerencias, que quejas o qué sé yo, tú, porque por acá sí hay una queja a quien corresponda, ¿verdad? Pues bueno, nos vamos con un mensaje, ya estamos al aire, ¿verdad? Ya estamos al aire por Radio Hit, la voz joven que se oye. Así que saludo para Víctor Acosta y Jesús Andrade. Ahí está el saludo en la plataforma de Radio Hit, allá en Huejutla, Hidalgo. Saludos a Víctor Acosta. Saludos a Víctor Acosta y al amigo y productor de Radio Hit, Jesús Andrade. Saludos, que tengan excelente día. Ahí estamos. Bueno, nos vamos a ir con más temas. Con más saludos, desde luego. Dice por acá. ¿Qué tal? Buenos días, amigo loco. Favor de mandar saludos a los maestros albañiles. Herminio, el Güello, alias el Penca. Dice, así como el Pantera, el Beto, que están en chinga por acá en la construcción. No le puedes, ahí estamos. Ellos nos sintonizan, ¿ya? En barrio Pilsoquit, algo así. Chapulhuacanito. Favor de complacerme con una canción de Temerarios. Dice por acá, andan bien enamorados, de parte de su amigo Gelacio. Asimismo, saludos al cuerpo de locutores de Radio Sanfe, la estación más chingona. Así lo pusieron, No son palabras mías, son es el mensaje. Saludos para Guzbaldo desde Santa Cruz, Huejutla, Hidalgo. Y se le puede complacer con una canción de Brindis. Claro que sí, en breve se las ponemos. Por ahí estará sonando ya el grupo que le canta al amor. Ahí estará escuchando ya el tema. Por acá también tenemos, dice, gracias Manuelito. Hasta por ahí nos pidieron un tema romántico. Pues ya le pusimos el tema. Hasta dedicado, dijeron por acá. Órale, por aquí también dice... Hola, Mancuelito. ¡Órale! ¿Qué pasó? Ese es el de Jatocán, ¿verdad? Que también, por cierto, se llama Manuel, el amigo. Le apodan el Mancuelito. ¡Órale, pues! Ahí está. Saludos allá en Jatocán, a los amigos que nos escuchan allá en la colonia Tlanepantla. Ahí está el saludo para ellos. Así que nos vamos a ir escuchando temas, por ahí temas, un tema romántico es a cargo de los Temerarios. Saludos. Así que posteriormente nos vamos a ir a un espacio publicitario. No le cambie, regresamos.

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Ya estamos de regreso, ya son las 10:41. Seguimos avanzando por acá con el programa de Gruperas Románticas. Un saludo para toda la gente bonita que nos sintoniza allá en las comunidades de San Martín Chalchicuautla. Saludos a toda la gente que nos sintoniza en la parte de la Huasteca Potosina. Ahí está el saludo para todos, gracias, gente linda. Así que nos vamos acá avanzando. Avanzando con más música. ¡Ey! Hola. Bueno, pues saludos para mi hija Rub Saraí. Mañana es su graduación. Dicen acá los amigos de Radio Hip. Mañana es su graduación de la telesecundaria Chacatitla. Saludos en especiales para el tercero E. Te escuchamos por el enlace de Radio Hip. Muchas gracias a la gente bonita por allá en Huejutla, Hidalgo. Muchas gracias a los amigos de Radio Hip, a los amigos que sintonizan la plataforma. Buen día, saludos cordiales desde el taller de suspensiones Chico. ¿Me puede complacer con una canción del grupo La Mafia? El tema Un Millón de Rosas, claro que sí. Por cierto, ya la tenemos por ahí, fíjate que nos adivinaron. En breves por ahí estaremos complaciendo. Gracias, saludos al amigo. ¡Saludos! Gracias, saludos. Gracias por los saludos, dice amigo Manuel. Órale, pues. Ya nos andábamos acá saliendo del círculo. Pero bueno, ahí está el saludo para los amigos allá. En especial a Rub Saraí, que mañana es su graduación en la telesecundaria Chacatitla. Saludos en especiales para el tercero E. Así nomás. Bueno, pues nos vamos a ir rápidamente con más temas, con más música, esperando se hayan de su agrado y se la estén pasando de lo mejor. Nos vamos con un tema a cargo de Samurai. Por ahí ya estaremos complaciendo el tema de la mafia. En breves lo complacemos, ¿sale? Ya son las 10:43, así que nos vamos con el tema, por acá, con el tema de Samurai, el tema El Soyón.

0: 46 minutos.
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2: Ándale, señores, estamos de regreso. Nos vamos rápidamente con el tema a cargo de la mafia, el tema de Millón de Rosas. Pues ahí está el saludo para todos ustedes. Gracias. Seguimos avanzando en las gruperas románticas.

0: 10:49.
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3: Hola, señores, estamos de regreso. Pues acabamos de escuchar el tema a cargo de la mafia. El tema de Un Millón de Rosas, allá dedicado para el taller Suspensiones, el chico. Allá en Huajutla, Hidalgo. Y de igual manera también el saludo muy en especial para Ruth Saraí, que mañana es su graduación en la telesecundaria Chacatitla. Ahí estamos, seguimos avanzando con más mensajes, con más temas. Muchas gracias a la gente por estarse comunicando. Bueno, por acá, ¿qué tal? Dice por acá, ¿qué tal? Buenos días, super bailazo de boda en Santa Ana, Orizatlán, Hidalgo. Charlie y su grupo, Super Amor, el día 18 de julio. Allá estaremos, ¿verdad? Echándole zapatazos, órale pues, ahí estamos. ¿Qué tal? Dice por acá. Saludos para Mauricio, para Alasek, dice, para Jesse de Zapote, arriba, San Felipe, Orizatlán. Ahí estamos, saludos para los amigos de Radio Hit, ¿verdad? Ahí está, saludos para Géminis, de parte de Pisces. Allá para las chicas superpoderosas que trabajan en Aura. Ándale, por acá también, el compadre dice, saludos para las tóxicas. ¡Qué bárbaro! ¿Qué tal? Buen día. Complácenme con las canciones de Acosta. Complácenme con algo de los Acosta, de palabras no, ¿verdad? Un saludo para mi hija, que va a hacer su graduación para el día lunes. Así que están invitados. Saludos y bendiciones. Órale, pues, ya estaremos, ¿verdad? No comemos mucho, nomás 2-3 kilos de tortilla. Bueno, saludos para mamá Jan del taller Motos Marín, que se graduará mañana como el mecánico más jovencito. Niño. Niño aún. Mamá Jan. Órale. Saludos para el padrino. Saludos para el padrino de mamá Jan, el gordo Atacuari. Oye, pues hoy es jueves cabalístico. Ah, se me echa. Bueno, pues nos vamos de saludos hasta Monterrey, Nuevo León. Saludos desde Monterrey. Soy Alfredo, saludos hasta la comunidad de La Cruz, Orizatlán. ¡Órale! Saludos, muchas gracias a la gente bonita que nos sintoniza allá en La Cruz de Orizatlán, Hidalgo, ¿verdad? Estos saludos vienen desde Monterrey. Allá el amigo Alfredo anda con todo, escuchando, ¿verdad? Bueno, pues el sábado 4 llega a San Felipe, así que ya esténse atentos por ahí los familiares del amigo Alfredo, porque se nos deja venir por acá, ¿verdad? Bueno, pues ya son las 10:53, que no se les haga tarde. Saludos a las mamis que ya están cocinando, ¿verdad? Ahí está, provechita de la buena. Saludos para mi compadre Víctor Acosta y Radio San Felipe. Échale ganas, amigo Manuel, se escucha bien en Tamazunchale, San Luis Potosí. Órale pues, muchas gracias, en la plataforma de Radio Hit. Nos están sintonizando allá en Tamazunchale, en la plataforma de Radio Hit. Saludo para la señora Paulina de la prolongación, que siempre escucha la radio. Saludos. Así que nos vamos a ir con un tema bonito, tema romántico. Es a cargo de Conjunto Primavera. Así que regresamos.

0: 10 de la mañana, 57 minutos.
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2: Hola, señores, estamos de regreso. Por ahí ha quedado unos saludos muy especial para los amigos allá en Radio Hit, allá Víctor Acosta y amigos, dice, por acá también se escucha perfecto en Tamazunchales, San Luis Potosí. Ahí nomás. Saludos para mi compadre, ahí quedó el saludo también para el compadre Víctor Acosta, allá de Radio Zampi. Ahí estamos, dice por acá. Así que también quedó el saludo de la señora Paulina. Saludotes cordiales, ahí estamos. Dijo. Ay, ¿qué pasó? ¿Qué pasó? ¿Por qué se oye eso? Oye, pues nos vamos a ir con más temas, con más saludos. Por ahí también ya complacimos con el tema de la mafia, un millón de rosas, ¿verdad? Bueno, pues nos vamos rápidamente con más temas, con más música. Por acá, a los amigos que nos están sintonizando. Dice por acá, ¿qué tal? Buenos días. Mando saludos para mi chaparrito, el más guapo, mi Mauro, mi esposo, que estamos esperando en casa, ya que hoy es un día especial de parte de Magdalena González, aquí en la Quinta Delicias. ¡Wow! ¡No manches! ¡Ahí estamos! Así que ya lo están esperando, ¿verdad? ¡Órale! Dichoso él, ¿eh? Dichosa.
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2: Ahí estamos, ¿verdad? Saludos. Sí, hay mujeres así. Mujeres enamoradas de su esposo, ¿verdad? Ahí estamos, ¿verdad? ¡Fieles! Bueno, pues vámonos por acá también. Dice, gracias, ponme la canción Sé que te amo. Sé que te amo, de los Temerarios. Claro que sí, por eso la estaremos reproduciendo enseguida. En el programa de Gruperas Románticas, el saludo muy en especial para la gente allá en Huejutla, Hidalgo, también acá en las zonas, en Huejutla, Hidalgo, en la zona centro de Huejutla, a los amigos también aquí en San Felipe, gracias a la gente que nos sintoniza en la zona centro, ahí tenemos el enlace en vivo hasta Huejutla, Hidalgo, ¿verdad? En la plataforma de Radio Hip. Saludos a Monterrey, Nuevo León, ahí estamos saludando. Saludos a los amigos que radican allá en Monterrey, Nuevo León. Saludos para Tauro, ahí de parte de Leo. Saludos para Marianita Medina, allá en Chachocotipa. Saludos para los amigos en Santa María, allá en Tlachinol. Bueno, pues saludos allá en la Quinta Delicias. A la señora Magdalena González, que espera a su esposo con todo, dice. Bueno, pues ahí está, saludo hasta Chapulhuacanito, saludo para Tauro allá en Chapulhuacanito de parte de Leo. Órale pues, nos vamos a ir con más temas, con más música, no sin antes por acá también mandarle lectura. Dice, saludos allá en Jaltocan, barrio Tlanepantla, ¿verdad?

Bueno, pues ahí quedó, nos vamos, hay que dar los mensajes, hay que dar los saludos, nos vamos a ir rápidamente con algo bonito, algo de aquellos tiempos, ¿verdad? Como de los 80, un grupo de Tianguistengo Hidalgo. Llega con nosotros el grupo Café.

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1: Adoles, señores. Estamos de regreso. Son las 11:15.
0: El bello nombre de esa dama es Carolina.
1: Las 11:15, estamos de regreso por acá en Gruperas Románticas. Ya nos están dando las 11:15 y qué bárbaro cómo avanza el tiempo, ¿verdad? Bueno, pues ahí está el saludo para mi compadrísimo del alma, allá para mi compadre Pancho, mi compadre Francisco. A ver, ¿qué pasó con esta de la tablet? Ahora tenemos tablet, se me complica leer los mensajes porque... Está súper, súper chida, pero súper grande.
0: También a su esposa Juana, por hacerme conocer.
1: Hey, ¿qué tal? Buen día, compadre. ¿Me puede complacer con una canción de mitades del títere? Eso, ya la tenemos, ¿verdad? Esa, así se llama el grupo, mitades del títere. Y bueno, pues ya tenemos el tema. El tema es Sin Ti. Ahí estaremos ya escuchando con todo, ¿verdad? Bueno, pues vámonos escuchando el tema por acá antes mencionado, ¿verdad? Ahí está el saludo para todos ustedes. Gracias, seguimos avanzando.

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1: 11 de la mañana, 20 minutos.

Hola, señores, estamos de regreso. Estamos de regreso con todos ustedes. Muchas gracias por estarme acompañando. Muchas gracias por esa atención. Y sobre todo, muchas gracias por su sintonía, ¿verdad? Pues bueno, vámonos por acá con los últimos mensajitos del programa, ya que nos vamos a despedir. Bueno, pues ahí tenemos la cartelera del bailazo por allá de la boda en Santa Ana. El gran bailazo allá de boda en Santa Ana, Orizatlán, Hidalgo, a cargo del grupo, el superamor de Charlie, haciendo la diferencia de Hidalgo. Órale pues, ahí están, saludo. Esto es el 18 de julio, así que los invitan Casimiro Hernández Amador y Martina García Benito. ¡Vámonos, papá! Bueno, por acá nos vamos rápido. Saludo para Chimalhuacán, Estado de México, de parte de Liborio Hernández. Buen día, saludos. Ahí estamos, ánimo. Bueno, señores, pues nos vamos ya con el siguiente tema me estoy despidiendo. Muchas gracias a todos ustedes, gracias, gente linda, gente hermosa, gente de Huejutla, Hidalgo, gracias a la plataforma de internet, gracias a Radio Hip, la voz joven que se oye allá en Huejutla, saludos a los amigos que nos estuvieron por ahí sintonizando, gracias, saludos allá en el taller de suspensiones El Chico. Vale, pues ahí está, el saludo. Así que nos vamos por acá también. Saludos para Ruth Saraí, que mañana es su graduación en la telesecundaria de Chacatitla. Saludos, gracias allá en Radio Hit, gracias. Así que por acá nos vamos ya con el siguiente tema. El siguiente tema es a cargo de el grupo que le canta el amor. Saludos. Bueno, pues ya nos vamos, señores. Que tengan excelente jueves, excelente tardecita. Que tengan excelente tardecita hoy. Y bueno, pues hay que echarle ganas, ¿verdad? Al mal tiempo, buena cara. Nos vamos por acá. Saludos a los amigos allá en la Huasteca Veracruzana. Saludos a la Huasteca Potosina. Y saludos a la Huasteca Hidalguense. Saludos allá en Huejutla, Hidalgo. A toda la gente bonita que nos estuvo por ahí sintonizando en la plataforma de Radio Hit. Saludos acá en la frecuencia 92.5. Así que ahí está el saludo para todos ustedes. Gracias. Nos vamos con el siguiente tema es Mi Preciosa Mujer, a cargo del grupo Brindis. Ahí estamos. Saludos, que tengan excelente tarde.

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1: Desgraciadamente pertenecía a otra.
2: 11 de la mañana, 30 minutos.
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0: 11 de la mañana, 39 minutos.
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0: 12 del día, 2 minutos.
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2: Doce del día, 8 minutos.

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1: Doce del día, 37 minutos.

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0: 12 del día, 58 minutos.
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1: Una de la tarde, 3 minutos.
2: Celebraciones multitudinarias. Cada triunfo deportivo parece despertar la misma emoción colectiva. Miles de personas salen espontáneamente a las calles para compartir una alegría que sienten como propia. También he visto que cuando ocurre una tragedia, la explicación suele repetirse casi de manera automática. Fue una estampida, fue el exceso de gente, fue un accidente. Con los años he aprendido a desconfiar de esas respuestas demasiado simples. Las tres personas que perdieron la vida durante los festejos por el triunfo de la selección mexicana nos obliga a detenernos un poco y pensar con mayor profundidad. Hay acontecimientos que nadie puede impedir, como un terremoto o un huracán, pero existen otros cuyo desenlace dependen en buena medida de las decisiones que tomamos antes de que ocurra la emergencia. Una concentración masiva después de un partido del Mundial no era una sorpresa. Lo imprescindible era el número exacto de asistentes, no el hecho de que cientos de miles de personas acudieran a celebrarlo. Cada vez que una autoridad decide abrir un espacio público, organiza un operativo de seguridad, calcula un aforo, define rutas de acceso y salidas o distribuye policías, paramédicos y personal de protección civil, también está decidiendo qué tan preparado estará ese lugar para enfrentar una contingencia. Si las medidas adoptadas resultan insuficientes, el problema ya no consiste únicamente en que hubiera demasiado gente. También debemos preguntarnos si la planeación estuvo a la altura de un escenario que todos sabemos que puede ocurrir. Por otro lado, no escribo esto para señalar culpables antes de que concluya las investigaciones. Esa responsabilidad corresponde a las autoridades competentes. Lo que intento señalar es algo distinto. Una sociedad madura no aprende únicamente castigando errores, sino comprendiendo por qué ocurrieron. Cada tragedia ofrece información sobre las decisiones que funcionaron, las que fallaron y aquellas que jamás debieron tomarse. Ignorar este aprendizaje equivale a dejar abierta la puerta para que la historia vuelva a repetirse. Con frecuencia discutimos quién tuvo la culpa cuando el daño ya es irreversible, pero dedicamos muy poco tiempo a construir instituciones capaces de anticipar los riesgos. Sabemos que los triunfos de la selección convocan multitudes. Conocemos los puntos donde la gente acostumbra a reunirse y contamos con herramientas tecnológicas para estimar aforos, monitorear la densidad de personas y restribuir los flujos antes de que aparezcan zonas de peligro. Lo verdaderamente difícil no es imaginar soluciones, es convertir ese conocimiento en decisiones oportunas. Quizás la enseñanza más difícil de esta tragedia sea que las sociedades nunca podrán eliminar por completo el riesgo. Siempre existirán situaciones inesperadas, sin embargo, también sabemos que una comunidad demuestra su madurez cuando transforma el dolor en aprendizaje y el aprendizaje en mejores decisiones. Mientras sigamos llamando accidente a todo aquello que puede preverse, seguiremos considerándonos al lamentar tragedias que con un poco más de previsión y responsabilidad probablemente nunca hubieran ocurrido y no estaríamos hablando de esta situación. Digo, es un comunicado que manda

0: mismo, los angolotearon dos elementos, desafortunadamente están, se descalabraron porque cayeron más o menos a una altura de 1.20 m, 1.30 m que está la batea. Imagínese hoy que si se sigue festejando así, pues lo más seguro que al rato, la mera verdad, se tengan que tomar otro tipo de medidas, y es ahí cuando nosotros como aficionados decimos que está mal la autoridad, pero también es parte de nosotros ser mensurados y tener en un momento dado pues responsabilidad, porque imagínese qué hubiera pasado si estos tres niños que iban en esa batea de la camioneta Ford negra se hubieran caído. O sea, son, sí estamos de acuerdo que hay que festejar, pero también hay que tener mensura. Y antes de pues esta, quisimos comenzar con esta reflexión, porque ciertamente ahorita los ojos del mundo están en México. Ya no, Infantino salió a decir que otra situación de ese tipo, y olvídese México de que nuevamente le vuelvan a dar la sede. Afortunadamente ya mañana, digo el domingo, pues es el último partido en México, se supone que ya no debería pasar nada, pero si sigue avanzando México, el próximo domingo sabremos si sigue avanzando, porque va contra Inglaterra, y después se le tocaría el ganador de Brasil contra el que se enfrente a Brasil, y así. Pero pues hay ya recordar que hay pronósticos de que México pueda llegar a la final, pero pues hay que seguirnos esperando. Ahorita por lo pronto, pues en los ojos del mundo están en México por esa situación. Y ya nuevamente agradecer a Radio Hits, la voz joven que se oye, y a Radio Sanfe 92.5, la radio de los huastecos, este enlace que nuevamente nos permiten este ya jueves 2 de julio. Nos acercamos al 4, que es la situación de la independencia de los Estados Unidos. Dentro de dos días en la Unión Americana van a celebrar, y se imagina, pues tienen ahorita el mundial, ya por ahí dentro de 12 años supuestamente van a tener también su mundial en el 2038, pero hay que esperar que la FIFA decida. Y nuevamente agradecerle a usted que nos siga a través de Radio Hits, la voz joven que se oye, y a través de Radio Sanfe 92.5, la radio de los huastecos allá en Orizatlán. Y como ve usted, pues hoy tenemos la visita del profesor Fray Faustino Soto Rodríguez, el cual pues hoy nos viene a dar a conocer unas actividades en relación a la fiesta patronal que se tiene el próximo mes. Ya por ahí les decíamos antier que si usted quiere participar en una carrera atlética que se va a realizar el día 16, o sea la fiesta patronal ahí en Chiconamel, pues es el día 15, pero la carrera va a ser el día 16. Ahorita vamos a comentar todo esto, pero también decirles que pues en este municipio ahí en, que se conoce, si es que no estoy mal equivocado, como el los siete ameles, ¿no? O sea, es el toponimio de este lugar. Y pues hoy vamos a platicar de algo de Chiconamel y también de las actividades. Profe, pues primeramente gracias por venir a platicarnos un poco de esta actividad, y hoy ustedes le conceden pues estar al frente de un cargo que muchos pues quisieran tenerlo, pero no es fácil. ¿Por qué? Porque es una responsabilidad, y sobre todo pues trabajar con niños, a veces adolescentes, jóvenes, adultos, mujeres. Es una situación que a veces, aunque haga usted bien las cosas, pues le van a decir que pues está haciendo mal, ¿no? Pero ahorita vamos a platicar todo eso. Gracias, profe, primeramente, y buenas tardes por venirnos a platicar un poquito de las fiestas que se avecinan.
1: Buenas tardes, Nedino, muchísimas gracias por haberme invitado y súbale. Muchísimas gracias por haberme invitado acá, por permitirme compartir contigo este espacio de esta radiocomunicación, Radio Hit. Estamos aquí para darles a conocer la serie de actividades deportivas que se van a llevar a cabo en conmemoración o con festejo de la Santa Patrona del pueblo, la Virgen de la Asunción, que es el día 15, pero iniciamos las actividades el día 12, Nerino. El 12 se hace la elección y coronación de la reina. Un servidor por la mañana va a hacer actividades deportivas. Tenemos carreras infantiles, tenemos desde el año y medio hasta los 12 años están programadas las categorías ahí. Vamos a hablar de las categorías, decimos que es pinolíos, arrieras, aradores, hormigones, 100 pies. Cada uno en su edad van a estar
0: categorías.
1: Participando ahí, en su categoría van a estar participando ahí.
0: ¿Desde qué edad, profe?
1: El día 12, a partir de las 9 de la mañana.
0: No, ¿en qué edad van a empezar a trabajar los niños?
1: De año y medio, ya estuvimos el día del niño.
0: Ahorita en abril.
1: En abril.

0: Estuvimos con ellos trabajando, ya vimos hay razón, tuvimos alrededor de 50 niños ahí, que lo hicimos de manera muy muy a bote pronto, pero trabajamos con ellos y hoy nos están pidiendo que volvamos con esas actividades. Los papás dicen que queremos que los niños también participen y pusimos ahí esa actividad el día 12,
1: profe,
0: por la mañana.
1: Ah, perdón, que lo interrumpa. A veces es difícil, ¿no? O sea, hablar de niños un mes y medio. A veces el niño apenas va empezando a caminar, ¿no?
0: Año y medio.
1: A veces el niño apenas empieza a caminar en esa edad. Pero sin embargo, vemos que usted está trabajando desde el principio, desde empezar con niños que a lo mejor no sabemos en un futuro que esos niños puedan representar a Chicolamel, ¿no?
0: Así es. Me salgo un poquito del tema con la ciudadana presidenta municipal, la ciudadana María Luisa Bautista Hernández, a quien le enviamos un saludo. Y a todo el personal de ahí, tiene la misión de trabajar con niños. Nos ha enviado a los jardines de niños a trabajar, a poner activaciones, actividades de juegos y todo ese tipo de cosas. Niños de preescolar o kinder, de primaria, secundaria, nivel bachiller, que son los niveles que hay educativos en el municipio. Hemos estado trabajando con ellos, entonces ya no nos cuesta tanto trabajo porque ellos nos conocen un poquito, saben, y sabemos trabajar con ellos, con niños desde el año y medio, año, están trabajando con nosotros. Es más, con las mamás cuando tenemos alguna actividad, vienen los niños y trabajamos ahí con ellos. Ya lo hicimos ahorita
1: en abril,
0: el día del niño estuvimos con ellos, ya lo hicimos, les agradó mucho a los papás, a los niños también, se sienten motivados y nos estaban pidiendo que en la fiesta, porque vienen niños que están en otros lugares, Monterrey, Guadalajara, México, Querétaro, y en varios lugares, inclusive gente que viene del estado de Texas o de Estados Unidos, vienen a pasear también, vienen a la fiesta, porque esa es la fiesta más importante del pueblo, vienen y quieren convivir, quieren tener ese tipo de actividades, y entonces nos dimos a la tarea de organizar ese tipo de eventos.
1: Pero, esta fiesta pues se va a realizar, para los que no conocen el municipio de Chicolamel, pues haga de cuenta que si usted va de Huejutla, pues tiene que llegar a la entrada de Chalma, meterse hacia lo que es la localidad, la cabecera municipal de Chalma, y seguirse derecho para llegar hasta San Pedro Coyutla, que todavía pertenece a Chalma, ¿no?
0: Sí, así
1: y
0: es.
1: Después de ahí, ya pasando eso, ya pertenece al municipio de Chicolamel, y ahí pues ahí en Chicolamel, pues hoy festejan la Virgen de la Asunción, el 15 de agosto, y pues es una fiesta que pues tiene ya muchos años realizándose ahí, ¿no, profe?
0: Sí, es una fiesta tradicional del pueblo, eso es lo básico de ellos ahí. Sí, es cierto, nuestra mística es que el municipio tiene 7 ameles, siempre tuvo 7 ameles, por eso se llama Chicolamel, es en náhuatl, la palabra es en náhuatl, y sí, en realidad sí, y hay una serie de cosas ahí, hay personajes importantes ahí en el municipio, que a lo mejor no los hemos proyectado, pero sí hay bastantes personajes ahí, en la cuestión de cultura, en la historia y todas esas cuestiones, hay mucha gente. Inclusive podemos irnos atrás y decir que Chicolamel tuvo los poderes ahí de toda la parte norte del estado de Veracruz.
1: Sí, de hecho se habla que fue el tercer o cuarto municipio que se crea allá por después de 1519, ¿no? O sea, primero fue la Antigua, luego lo que es Pánuco, pero como la Pánuco hasta acá estaba muy retirado, pues le dieron a Chicolamel el hecho de los poderes, bueno, en ese momento no municipales, no poderes de toda la una extensión, ¿no? Una región. Y pues también ustedes cuentan, bueno, el municipio cuenta con esa famosa cueva, de la cueva del la Cuesta del Chorro, ¿no?
0: Ah, sí, así es, Nenino. Ahí hay una serie de cuestiones que vamos a ir tratando de explorar también nosotros en nuestra actividad física, vamos a tratar de explotar para invitar a la gente que vaya a acudir allá. Tiene lugares bien interesantes, bastante interesantes, que a lo mejor no los hemos explotado, pero vamos a ir poco a poco, avanzando poco a poco, para tratar de que la gente vaya a conocer muchos lugares, muchos espacios que hay, mucha cultura.
1: Más de 500 años, ¿no?, como municipio.
0: Así es, así es. Le digo, hay mucha gente interesante ahí que a lo mejor no la hemos sabido nosotros valorar. Sí, Nerino, así estamos.
1: Entonces, ¿empezaría usted con las actividades deportivas el día 12?
0: El 12 empezamos con las carreras infantiles.
1: Ah,
0: a partir de las 8:30, 9:00 a.m. arrancamos.
1: ¿Y depende de la edad? ¿Va a depender la distancia que van
0: sí,
1: a correr?
0: Sí, empiezan desde 10 metros para los de año y medio, 15 metros para los de 3 a 4, y así nos vamos. hasta llegar a los 100 metros, que son los de niños que están en la edad de 10 a 12 años.
1: Profe, y en este caso, en el caso de los más pequeñitos, hablemos así, ¿a veces les apoyan los papás o ellos solitos caminan?
0: No, desde luego los papás los llevan, los papás son los que están más motivados.
1: Sí, pero ya al momento del evento.
0: Al momento que corren solos. Solitos. Solos, van a correr solos ellos. No requieren de que los vayas acompañando. Que yo, no requieren, lo único que requieren es que el papá le va diciendo, dale.
1: Sigue, ajá. O sea, motivándolo.
0: Sí, están motivados los niños y ya ellos ya empiezan a ser autónomos en ese sentido.
1: Ya empiezan a valerse por sí mismos.
0: Exactamente.
1: Pero, y después de eso, ¿qué otras actividades va a tener? Porque vemos que van a ser varios días, que van a tener 5 días de eventos, del 12 al 16.
0: Son 4 días. Cuatro días de... Bueno, 5 días de baile, días de baile, del 12 hay baile, ahí abre Perla Negra, en esa noche. El día 13 va a estar Hugo Ruiz. El día 13 nosotros tenemos, el Comude tiene organizado un torneo relámpago de fútbol femenil, categoría libre. Están invitados
1: cualquier todo, equipo
0: todos
1: puede.
0: Los equipos de la región, todos los que quieran estar ahí, invitamos a los equipos que están acá en la Liga Municipal, que vayan a participar con nosotros, serán bienvenidos.
1: ¿Qué día es 14, profe?
0: El 13. 13. Es el 13, nosotros hablamos del 13, jueves 13.
1: Jueves 13.
0: Ajá. Miércoles 12
1: empieza.
0: Es las carreras infantiles, el jueves 13 son los el torneo de fútbol relámpago.
1: En el campo que está
0: en la primaria. Está en la primaria, ahí está, ya lo estamos precisamente acondicionando, le estamos dando todo.
1: ¿Y hasta cuándo pueden inscribirse o cómo está la situación?
0: En este torneo relámpago pueden hacerlo hasta media hora antes de que empiece el evento. Torneo. Empezamos a las 9 de la mañana, empezamos el evento, media hora antes empezamos para hacer ya el sorteo y arrancar ahí.
1: ¿Y en el caso de las carreras, hasta cuándo igual?
0: Las carreras igual con los niños, sí, pueden llegar ahí en ese momento, media hora antes, vamos a estar ahí para inscribir, porque luego hay niños que no logran inscribirse, así nos pasó.
1: Ahorita en abril,
0: pero les dimos acceso a todos. Tienen el acceso a todos los equipos que lleguen media hora antes de ahí para atenderlos a todos.
1: Profe, y en este caso, el caso de las carreras, ¿no va a ser exclusivo para los niños del municipio o
0: no,
1: pueden
0: le damos
1: ir cualquiera?
0: Apertura a todos. Le damos apertura a todos. Si quieren ir niños de aquí de Bojutla, de los municipios aledaños, pueden ir, les vamos a dar apertura a todos. Queremos que vayan y se diviertan ahí.
1: Además, ya están en vacaciones.
0: Por esa misma razón le damos apertura a todos, para que aquellos que vayan visitantes, que lleven niños que quieran participar, ahí los vamos a aceptar.
1: ¿Y van a recibir su medallita?
0: Sí, les vamos a dar su medalla, sus premios, todo, reconocimiento de su participación, se lo vamos a entregar.
1: Entonces el 12 inicia con la cuestión de las carreras infantiles. Así el 13 es, torneo
0: de relámpago de femenil, premios para primero, segundo y tercer lugar.
1: ¿Y va a tener algún costo en la inscripción? ¿O?
0: No, absolutamente gratis. Nada. No queremos que vayan a hacer deporte con nosotros, que vayan a ayudarnos a fomentar el deporte, y los vamos a recibir ahí.
1: ¿Y al día siguiente, profe? 14.
0: El día 14 tenemos el torneo de fútbol varonil, también relámpago. Ahí va a ser igual, no tiene ningún costo. Queremos que vayan a participar con nosotros. Es relámpago, igual inicia a las 9 de la mañana. Pueden inscribirse hasta media hora antes, a la época, al momento en que vamos a hacer el sorteo, pueden inscribirse y ahí vamos a recibirlos. No tiene ningún costo, igual hay premios para primero, segundo y tercer lugar.
1: Profe, para los que no ubican la cancha, hay que decirles, está la presidencia al lado derecho o al lado izquierdo, dependiendo de dónde se ubique usted, está la iglesia o el templo de ahí de Chiconamel, y enfrente hay una calle, ¿no?, que lo conduce hacia la primaria.
0: Es sencillo, llegamos al palacio, nos paramos en el palacio viendo hacia el parque, subimos al palacio viendo hacia el parque, y de ahí a mano izquierda está la calle principal, es un bulevarcito que está ahí, que lo lleva directamente a la escuela primaria Leandro Valle, que ahí es donde está el campo.
1: Y posteriormente, profe,
0: y comentando, Nerino, te quito un poquito la palabra, comentando, sí. El acceso para llegar a Chiconamel, los que son de fuera, los que vienen de Veracruz, pues está para allá de Chalma, ya dijimos, pasa por San Pedro Coyutla, y todo es recto, no hay ninguna otra desviación en la carretera. Desde que sales de Chalma no hay ninguna desviación, pasas a un lado de lo que es el San Pedro Coyutla y recto, y vas a llegar exactamente a Chiconamel. No hay ningún pierde. Los que son de Bojutla tienen dos accesos, ese que va por Chalma y el otro es el que va por aquí por el Pintor. Entramos al Pintor, tomamos toda la recta, pasan a un lado de la capilla del Pintor, en recto, pasamos ahí los Laureles, Tanquezahuela, y ahí en Tanquezahuela está la desviación, hay una Y no entramos a mano derecha porque eso nos lleva al centro de Tanxahuala, a mano izquierda es recto y no hay pierde, también nos lleva directamente allá. Está corto por acá, está como a 15 minutos porque hay parte de terracería. Por acá son como 20, 25 minutos.
1: Y en la antesala, profe, del día 14, aparte de los eventos que han programado en la cuestión religiosa, que es lo, pues ahora sí que es la fiesta, festividad de las pocas que a veces ponen a Chalma, posteriormente viene la celebración en Chalma, ¿no? El día 10 de septiembre, y pues luego a Platón y así todo eso. Y el día 14, profe, tendría la actividad del fútbol soccer varonil.
0: Así es.
1: ¿Y el día de el mero día, el 15?
0: El 15 está como base porque es la cabalgata. Ah. Por eso decimos que es el día festivo porque de la Santa Patrona, porque es la cabalgata. Es una cabalgata que va a iniciar en Platón, en Barrio de la Hacienda. Ahí es la concentración. Es a las 9:30 y de ahí partimos. Ahí se concentra, de ahí partimos. Ahí va una sede donde van a estar dando información a qué hora salimos y todo. Por ahí a veces les toman un desayuno antes de partir y durante el trayecto vamos a ir viendo comunidades hasta llegar a lo que es Chiconamel. Ahí hay un barrio donde llegamos a las 3:30 empieza lo de un jaripeo, va a haber jaripeo ahí en la cabalgata. Hay una cabalgante que viene de fuera, es
1: ¿no es Sonia Bravo, no?
0: No, ahora viene Alondra Pinito. Alondra, ahora ya no viene Sonia, viene otra cabalgante también muy importante, viene con nosotros, viene a acompañarnos y que también va a estar en el jaripeo, va a estar ahí amenizando la actividad del jaripeo.
1: Y después ya siguen las actividades religiosas.
0: Ahí en el jaripeo, quiero comentarles que la monta y todo viene de fuera, de jinetes profesionales, no es cualquier jinete, vienen jinetes profesionales, va ahí alrededor de 6 o 7 montas. Terminando ahí, nos vamos al baile y al otro día es cuando al día 16 cuando hacemos la carrera.
1: Profe, ya por ahí pues ya vimos algunos la playera que pues va a conmemorar este evento, que es la primera ocasión en esta administración municipal que acaba de entrar precisamente el 1 de enero. Es el primer evento que va a organizar una carrera y profe, ¿cuánto esta sí va a tener algún costo de inscripción?
0: Sí, Nedino, tiene un costo de recuperación, es de 250, pero para ello tienen derecho a un kit que es la playera, que es un número, que es su medalla y su hidratación especial para los corredores.
1: ¿Hasta cuándo se pueden inscribir, profe?
0: Tenemos hasta el día 26
1: de julio.
0: De este mes, sí, hasta el día 26 cerramos ya las inscripciones para nosotros mandar a hacer las AIS. Estamos por ahí en los avisos que les hemos hecho a través del Face, ahí vienen los teléfonos donde se pueden comunicar para que puedan hacer ustedes. Igual, si quieren hacer el pago por transferencia también, por ahí les vamos a enviar nosotros
1: el número de cuenta
0: para que ustedes puedan hacer la transferencia. Ya el primer día que estuvimos platicando con los compañeros de Tordos, por ahí estuvimos con el compañero Edwin y con el compañero Rey, estuvimos platicando, echamos a andar la publicación por ahí y ese mismo día ya hubo gente que se
1: inscribió
0: por ahí, ya se interesó, ya pidió información, ya comentamos con ellos y estamos ahí. La playera es conmemorativa a esa fecha.
1: 8 kilómetros.
0: 8:30.
1: 8:30.
0: 8:30. Partimos del Palacio Municipal, ahí vamos a hacer el calentamiento a las 6:30. 6:40 más o menos, hacemos un calentamiento de 20 minutos y partimos hacia lo que es San Pedro Coyutla. Hay una entrada principal que va a llevarnos hacia la iglesia de ahí. Por ahí vamos a pasar enfrente de la iglesia y a 2 cuadras retornamos, es todo pavimento para regresar a la cabecera municipal de donde partimos. Es sencillita, no hay pierde ahí para que digan el corredor, va a haber mucha gente que les va a estar indicando por dónde van a pasar, va a haber zonas de hidratación también ahí. Estamos ya previendo todos esos detalles con seguridad pública, con todos los compañeros, con los médicos, ya estamos platicando ahí para que haya tal servicio de ambulancia. Nos estamos tratando de mancomunar con el ayuntamiento de Chalma porque vamos a tocar territorio
1: San Pedro,
0: de Chalma. Estamos platicando con las autoridades también para que nos autoricen hacer el recorrido por ahí y que nos ayuden con, también con seguridad pública y seguridad médica, porque también tienen ambulancia. Estamos en esas pláticas y estamos ya mancomunando, porque ellos también van a requerir en su, ellos también tienen su serial y vamos, también nosotros vamos a ayudarlos en ese sentido.
1: Profe, entonces, esta, ¿y cómo le nace a usted la idea? De, ya hablaba que se coordinó con un grupo de club llamado Tordos aquí en Huejutla. ¿Cómo le nace a usted la idea de hacer esta primera carrera atlética, profe?
0: Bueno, este, en mi haber, en mi vida, yo hace más de 50 años, más todavía, como 55 años, yo empecé a trotar acá, y en aquellos años no había trotador, no había sí había algunas carreras esporádicas por ahí, pero muy esporádicas, yo lo recuerdo, pero este, no había gente que trotara como hoy en día. Entonces, este, esto es bien importante, hacer deporte. Alguien decía por ahí, este, ¿por qué voy a pagar por una playera? No pague si no gustas, pero trota, corre, corre
1: camina
0: libre. Porque yo en algunas ocasiones aquí, cuando han hecho los eventos, gallazos, este, balseros, los este, corredores de altura de acá de Huautla, he ido y he corrido por fuera, no, no voy por una playera, voy porque quiero correr, porque estar saludable. Le invierto yo a eso y no le invierto a una cuestión médica que me va a requerir de repente. Entonces, es hacer cultura en el deporte, y desde ahí, de siempre a mí me ha nacido que crear esa situación. Con la gestión anterior yo le platicaba al profe, pero me decía que era un poquito complejo. La ciudadana no, está en eso, le encanta la idea, le encantó la idea. De hecho, en la gestión pasada ella estuvo como presidente del DIF y trabajábamos en cuestiones de recreación y deportivas ahí con ella. Estuvimos en activaciones por las noches y estuvo participando ahí, y le nació esa idea de que le dije yo, vamos a trabajar con esta carrera, y dijo, sí, adelante, vamos a echar a andar. Es bien importante que los niños empiecen a correr y que la gente grande empiece a caminar también.
1: Entonces, pero, ¿y en este caso va a ser categoría libre o va a dividir en categorías?
0: Hay tres categorías. La libre es de 17 a 26 años. De 27 a 35 es la de este máster, y no, perdón, la veteranos, y la de máster es de 35 en adelante. Son tres categorías en las dos ramas, y para las tres categorías y en las
1: es
0: dos
1: el,
0: ramas
1: la misma inscripción, el precio
0: es la misma inscripción, y también hay premio y la misma cantidad de premio de acuerdo a su categoría para todos, y van a estar bien atendidos ahí.
1: Primero, segundo y tercer lugar
0: primero,
1: van a premiar.
0: Segundo y tercer lugar. El primer lugar va a tener 1,000 pesos. El segundo lugar 600 y el tercer lugar 400 pesos. Eso es hacer la, sí.
1: ¿Y cómo ve? Ya dice que ya tienen, pues ahorita, por ejemplo, este sábado, es decir, el 4, pues viene la carrera acá en este
0: en
1: Los Cerezos,
0: en
1: Huautla,
0: Los Cerezos, sí.
1: O sea, la naranjera, que
0: exactamente.
1: También se va a llevar 5-8 kilómetros son los que van a recorrer.
0: Exactamente.
1: Después viene, ya ustedes hacía mención, viene esta cuestión del runner. Ajá. Que le toca también a Huautla, vuelta al runner, este serial runner que ya lleva 3 fechas.
0: Así es.
1: Viene la cuarta en Huautla. Posteriormente vienen otras carreras, porque se acerca también, antes de la celebración de ustedes, está la fiesta de Santiago Apóstol, que en otras localidades también lo celebran. Luego el 27-28 es el San Cristóbal, en el mes de julio, y después empieza de agosto, y pues ustedes también van a tener celebración, porque en algunos lados el 15, que es el día, ahora sí, principal en este caso de la fiesta, pues también hacen algunos eventos deportivos. Lo bueno que usted lo corrió al día siguiente, profe.
0: Sí, de hecho, Huautla lo tiene el 15 de agosto. Nosotros teníamos programa el 15, pero igual no nos daba, porque en la cabalgata es todo el día, y estar ahí todos, estamos metidos todos ahí en comisiones y actividades ahí, porque viene muchísima gente en la cabalgata, viene de cabalgantes de toda la parte del norte de Veracruz, vienen de San Luis y vienen de aquí del estado de Hidalgo, van para allá. Entonces, es eso el fuerte para nosotros, pero yo recorrí la carrera para el día 16 precisamente por eso, porque Huautla tiene el 15 su carrera.
1: Profe, ¿y en dónde, en este caso ya están abiertas las inscripciones, dónde lo pueden realizar o con quién, o en dónde se pueden localizar para inscribirse? Y todavía hasta el día 26 dice que cerrarían,
0: ¿sí?,
1: por la cuestión de la hechura de los kits. ¿En dónde pueden inscribirse, profe?
0: Tenemos dos números para que se puedan poner de acuerdo con nosotros, hablar, y hay una cuenta que ahorita te la voy a pasar, Nerino, te la voy a mandar a ti también para tú la publiques, para que la tengas ahí y la des a conocer a todos. Ahorita te la mando, Nerino, para que la tengas tú ya de una vez.
1: Sí, bueno, profe, antes de pasar ahorita a la Costigue, pues primeramente le mandan saludos y lo felicitan por haber tomado esta decisión y sobre todo por haber tener en cuenta, imagino que se refiere a la carrera infantil, a los pequeños que pueden ser el futuro del municipio. Profe, ¿en dónde se pueden inscribir para, ya nos comentaba la cuestión del fútbol, ya nos decía que es totalmente gratis tanto el varonil como el femenil fútbol, y pues sí tendría un costo la cuestión, ya nos comentaba también la cuestión de la carrera, que en dónde se pueden inscribir y qué requisitos está pidiendo, profe?
0: Bueno, para que nos hablen, puede ser los números 77-18-84-41-29, repito, 77-18-84-41-29, o al 56-29-79-75-37, a esos números, y ahí pueden hablarnos, comunicarse con nosotros, y ahí les vamos a dar el número de cuenta para que puedan hacerlo. Ya por ahí te envié ya el número de cuenta.
1: Sí, ahorita lo checo.
0: A la cual de hecho lo vamos a publicar también en los pasquines que hemos enviado a través del Face. Vamos a publicar el número de cuenta para que puedan hacer las inscripciones. Ya el día martes ya estuvieron por acá platicando algunos corredores, ya nos estaban preguntando por dónde se podían inscribir. Había un compañero de Humotitla. Nos ha hablado un compañero que viene de Papantla, por ahí nos comentaba.
1: Papantla, Veracruz, sí, la tierra de la vainilla,
0: exactamente,
1: ¿no?
0: Nos hablaba él y que tenía un grupito de compañeros, nos preguntaba si había alojamiento ahí en el municipio. Yo le dije que sí, que hay una casa de huéspedes, pero cercano a ese municipio estaba Huejutla Hidalgo, que les podía, o Platón Sánchez, que también tiene hoteles o casas de huéspedes donde pueden estar ahí. Pueden venir a Cabo Jutla si vienen de lejos. Si van a estar un día antes, pueden estar acá en Huejutla o en Platón, o inclusive ahí en Chalma, y en Chiconamela hay una casa de huésped.
1: Profe, y con esta actividad de lo que es la carrera infantil, posteriormente el fútbol femenil, el fútbol varonil, y la actividad de la carrera atlética de 8.5 kilómetros, camina, trota o corre, culminan las actividades deportivas de esta fiesta patronal.
0: Así es, Nerino, hasta ahí culminamos nosotros. Desde luego, nuestras actividades continúan posterior de ayer, terminando ese el domingo. Al otro fin de semana seguimos teniendo actividad nosotros. Nosotros no paramos en ello, tenemos muchas actividades, pero en cuanto a las fiestas, hasta ahí terminamos, concluimos ahí. Nosotros cerramos en cuanto a lo deportivo, cerramos en el día que cierra la fiesta.
1: Y aparte de lo deportivo, hay cuestiones de gastronomía, cultural, religiosos y algunos.
0: Yo no les quiero platicar porque quiero que vayan a verlo, vayan a verlo, porque no es igual que les platiquen una, que vayan a ver todo lo que hay ahí, lo que se produce ahí y lo que está ahí. Y desde luego, el baile del día 16 en enero, viene el trío Aurora.
1: Que hoy se da a conocer que estuvieron allá en la Unión Americana, ¿no?
0: Sí, exactamente. Ese es el que va a cerrar con nosotros en la fiesta. Entonces, para que ya le vayan poniendo ahí unos puntitos y vayan viendo cómo le van a hacer para estar en estas festividades. Y desde luego, yo los invito a que vayan y que vayan a conocer este municipio, y que vayan a distraerse. A los corredores se van a dar cuenta que algunos de ellos han ido para allá. Han ido porque trotan para allá, por
1: sí,
0: el lado
1: por ese rumbo,
0: de Tanzahuela. Pero los que no se van a dar cuenta que hay un espacio muy bonito, es una ruta muy buena, en cierto modo exigente en algún sentido, en la salida es un poco exigente, pero es buena para que rompan sus propios récords, los corredores.
1: Sobre todo la subidita, ¿no?
0: Sobre todo la subidita, está excelente, Nerino, pero yo siento que todos los corredores a eso le buscan, hasta romper sus propios récords. Y sus metas que se trazan, lleno de vegetación por lado y lado, y está bonito, está hermoso. Cuando estamos en la cumbre van a ver ahí toda la parte de la planicie de Chiconamil. Nosotros estamos en La Joya, van a ver toda la planicie de Chiconamil, van a ver qué hermoso está ahí. Entonces estamos invitando a toda la gente a que acuda a todas las actividades, a los que quieren llevar a sus niños a correr el día 12 por la mañana, pueden hacerlo, ahí los recibimos, serán bien recibidos todos, desde año y medio hasta 12 años están los niños para correr. Y pues el día 13, que es el torneo de fútbol femenil, igual serán bienvenidos todos. Ya algunas veces han ido de aquí competidoras de fútbol y les hemos invitado a comer también, porque pues hay que atenderlos a todos allá. El día 14 es el torneo de fútbol varonil, libre, todos son las hombres y mujeres son categoría libre, también serán bien recibidos, 8:30, para que estén ahí para inscribirse si es que no lo han hecho. Y lo recibimos ahí, hacemos el sorteo y echamos a andar nuestro trabajo.
1: Y el día 15, la cabalgata.
0: La cabalgata, que es sensacional, la cabalgata. Los que no tengan caballo pueden ir al jaripeo. Todo el mundo será bienvenido y hay comida para todos, Nedino, para todos. Estás invitado, Nedino, para que vayas a las noticias. Y ya te hemos hecho la invitación.
1: Sí, pero no hemos podido coincidir.
0: Ojalá en esta ocasión puedas ir a la carrera también.
1: Sí, checamos.
0: Nosotros, que compartas con nosotros y que veas la forma de trabajo de nosotros y la gente que es ahí muy amable.
1: Profe, vamos a hacer una pausa y regresamos para continuar platicando de las actividades y también de los torneos que está realizando ya allá en Chicolamé.
0: Okay.

0: tarde, 38 minutos.
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2: De Cruzitla, no, perdón, sí, de Cruzitla. Le van a hacer los honores al equipo de Cruzitla, van a estar ahí a las 5 de la tarde. Ahí cerramos la jornada. Estamos participando 8 equipos ahorita. Había 10, pero en razón de que algunos decían que estaba un poquito retirado, sí, hay unos equipos que están pegados al estado de Hidalgo, allá por las piedras, y le decían que estaba un poquito retirado y optaron por dejarlo hacer en la tercera jornada. Quieren volver a jugar, pero ya comentaron los representantes, no es un juego la organización, y estamos ahí con 8 equipos, estamos bien organizaditos ahí cada 8 días. Está el acceso para los equipos, ya como lo comentamos con cada uno de los representantes, de que en razón de sus necesidades, porque muchos son trabajadores y obreros, entonces salen a veces a las 4 de la tarde, dice, a veces el sábado también trabajan y dicen no podemos el sábado, lo podemos jugar entre semanas, se ponen de acuerdo los equipos, lo hemos hecho en el mismo, porque te he mandado a veces los roles, lo hemos hecho así, que puedan jugar entre semanas. Estamos accesibles porque lo que queremos nosotros es promover el deporte, es lo que nos interesa, y que se ajuste a las necesidades de los participantes. Eso es el sentido de nosotros.
3: Profe, ahorita hablaba de Cruzitla, es la que pertenece adelantito de Santa Cruz.
2: Exactamente, es un equipo vecino de este municipio de Hidalgo. Estamos aquí en Hidalgo, sí, es vecino de Chiconamel, pegadito ahí, ese equipo está participando allá. Ya lo ha hecho en otras ocasiones, en el torneo anterior que tuvimos y que cerramos allá por las fiestas, después de las fiestas patrias de agosto, las fiestas patronales de agosto, cerramos ahí con un torneo allá donde hubo una premiación de 20.000, 15.000 y 10.000 pesos. Ellos también estuvieron participando y participaron por el tercer lugar. Desgraciadamente en los penaltis ellos quedaron fuera. El tercer lugar se lo llevó Chiltepec, en aquel entonces se llamaba Cruz Azul, y el segundo lugar se lo llevó Venados, y el primer lugar se llevó Las Piedras también estuvo participando. En esta ocasión nos decían, pero tenían problemas en la cuestión de organización.
3: Profe, y también recordar que en Cuatecomet se organiza una liga también ejidal, y varios, al menos 2-3 comunidades de este municipio de Chiconamel han ido y han logrado el campeonato en Cuatecomet.
2: Exactamente, Nido, precisamente uno de los equipos, algunos de los equipos que están aquí, Chintepec ha ido para allá, algunos otros que están por allá, Mirador, La Cuchilla, que están para allá pegaditos allá. Se les hace mucho más fácil ir para allá porque están a 5 o 10 minutos, caen a la carretera nacional y rapidito y han ido a participar, inclusive van hasta Santa Cruz a participar a veces porque está más accesible para ellos allá, pero ahorita hasta que hicimos el torneo acá y se hicieron venirse a participar con nosotros.
3: Profe, y aparte de este, de lo que es el fútbol, hace rato comentaba que probablemente están sus planes fomentar algo similar al senderismo, porque, o sea, para tener un senderismo es algo que pues hay que empezar primero a cimentar o poner los cimientos, ¿no? Y después ya pues se va a hablar de senderismo para descubrir todos los paisajes naturales que tiene Chicolomé, ¿no?
2: Ahorita andamos con esa inquietud, tengo un grupo de compañeros que son de cultura y de protección por ahí. Ya estamos platicando en ideas, tratar de ir a primero nosotros a explorar y después de eso ya vamos a abrir la ruta para tratar de llevar gente allá que empiece a abrir esa ruta. Por ahí platicaba yo, y es un saludo para allá, para el compa Recio, platicaba con él porque también le interesa, yo ya estamos platicando para abrir ese espacio para allá, y me dice, sí, está interesante y lo vamos a hacer. Esa es otra situación que tenemos nosotros planteada en nuestra planeación ahí, de nuestro programa de actividades que tenemos durante la gestión de la ciudadana María Luisa Bautista Hernández, que es nuestra presidenta, a quien le mandamos un saludo y le agradecemos que nos haya permitido estar en ese espacio ahí de deportes. Sí, el senderismo, tenemos en puerta otra actividad por ahí que es el de ciclismo, una ruta por ahí. Platicaba también con dos grupos de acá, de ciclistas de acá de Huejutla, platicaba con ellos y comentando, y parece interesante. Inclusive unos compañeros de Chalma que también son ciclistas, por ahí queremos hacer una ruta nosotros, recorriendo toda la parte norte de nuestro municipio, todas las comunidades. Ya lo visualizamos, ya inclusive ya anduvimos por ahí con dos, tres compañeros inquietos de acá que quieren hacer, y esas también es otra de nuestras metas que tenemos, abrir la ruta ciclista.
3: Profe, hace años, en el, no sé si fue en el primero o segundo periodo del profesor Alejo, que recientemente dejó el municipio como presidente, se hizo un evento de precisamente de atletismo ahí en el campo que usted mencionaba de fútbol, donde vino una persona de una empresa telefónica a hacer de visorías, y pues se tuvo a varias jovencitas que fueron visoreadas en ese momento, pero después ya ve que pues también, como usted dice, la lejanía de México hasta Huejutla y de Huejutla a Chicolomé, desafortunadamente ya no se continuó ese proyecto. No sé si pues ahorita tenga pensado sacar prospectos con esto que está haciendo con los niños y también con la carrera atlética. Bueno, la carrera atlética mejor ya no, porque ya son personas que propiamente corren por su propia cuenta, pero en el caso de los niños, pues ir sacando prospectos, ¿no? Porque de repente hemos visto que pues ese municipio y los aledaños al mismo van a participar afuera en eventos de educativos o en eventos de repente que los invitan como municipio a otra, a la capital del estado, y logran triunfar, ¿no? O sea, salen avantes, y pues no sé si ha pensado tener un semillero de atletismo o cualquier disciplina deportiva, profe.
2: El municipio de Chicolomé tiene muy buenos atletas. Me consta porque hace dos años nos invitaron, nos dieron la comisión ahí, el profesor Alejo nos dio la comisión de que fuéramos a entrenar fútbol con los chicos del telebachillerato de Venados, muy buenos también en ese sentido. Los llevamos hasta la cuarta etapa antes de llegar al estatal, después ya no hubo el recurso para llegar al estatal, pero estuvimos ahí. Pero igual tuvimos atletas también en 100 y 200 metros, tanto varonil como femenil, y también hicieron ese recorrido hasta allá. Desgraciadamente después, te digo, no alcanzamos a llegar al estatal porque no hubo el recurso para, fue muy a bote pronto, la eliminación fue un miércoles y el día viernes ya teníamos que estar en Jalapa, entonces el recurso no fue eso, no estuvo al alcance para poder llevar a esos chicos. Pero ahí en Chicolomé, en las pláticas que he tenido con las jovencitas y con algunas que ya son señoras, me dicen que ellas estuvieron participando hasta nivel nacional en atletismo. Entonces sí hay gente ahí, sí hay esa inquietud. Desgraciadamente no tenemos zona nosotros, el campo que está ahí es de la primaria, es de la primaria, no es del municipio. No hay espacios pues, porque estamos en una joya ahí, es un poquito complejo en ese sentido, pero en nuestra mente siempre ha estado eso de trabajar con niños, trabajar con jóvenes, Ya los adultos pues ya es un poquito más complejo porque trabajan, porque se empeñan en algo, pero sí con jóvenes estar trabajando ahí en la cuestión de atletismo sí nos interesa. Y a mí me dio mucho pie estar allá en Venados y trabajar con los chicos y sí los vimos. Inclusive el año pasado volvieron ahí esa dupla de jovencitos, una señorita y un joven, que volvieron ahí también, y fueron igual a la misma etapa. Ya no llegaron al estatal porque no hay el recurso. Desgraciadamente nuestro municipio es chico, no hay tanto recurso, y la programación de las actividades está muy corta como para buscar el recurso en otros lugares. Entonces eso nos ha truncado. En algunas ocasiones ha habido gente altruista que dice, pues ahora que se vaya y vamos a apoyarla, pero es un poquito complejo en ese sentido. Pero sí está en nuestra mente trabajar con jóvenes en cuestión de atletismo.
3: Profe, ¿vóley y básquet no tiene contemplado?
2: No tenemos áreas así exclusivas. Está una canchita que hemos adaptado ahí, que está a un lado del parquecito. Está una cancha que la utilizamos usos múltiples. Ahí está una canchita de vóley. Está en el auditorio, pero también a veces se ocupa también para otras cosas y es un poquito complejo. Ahorita iniciamos hace como... Ahorita que empezó la ciudadana, empezamos a trabajar con voleibol. Son pocos los chicos que se interesan. A lo mejor se ocupan en otras cosas. Tratamos de rescatarlos para que dejen los vicios y las cuestiones negativas. Iniciamos, de hecho yo había hecho compromiso con algunos equipos de acá, de la liga de acá, de los que están participando en la liga amateur, porque están dos ligas acá, para que fueran a tener encuentros y está en eso todavía, no nos hemos separado. Ahorita en lo que es la feria, en la fiesta, es difícil porque no hay espacios. Lo que es el auditorio lo van a ocupar para Palenque de Gallos, lo que es el área donde te estoy comentando, se ponen los juegos mecánicos. Entonces no tenemos espacios para estar haciendo este tipo de actividades. Yo lo tenía contemplado hacer un partidos amistosos de exhibición con equipos de acá de Bojutla y de Platón para que vinieran a participar, inclusive tanto Yuca, que vinieran a participar haciendo... practicar el deporte de voleibol para ir sembrando la semilla, pero no hay espacios ahorita en Edino. En la fiesta no hay espacios, lo tenemos más adelante cuando se pueda, se requiera. Ahí estamos en ese sentido de...
3: Profe, ¿y cómo ve el deporte en esa zona que desafortunadamente pues es la más retirada del estado de Veracruz, ¿no? Se llama la zona norte, ¿no? O sea, lo más escondido, como nosotros Hidalgo, lo más retirado de Pachuca, que casi no nos voltean a ver. Pero ¿cómo ve? Hoy se están motivando, tanto vemos en Chalma, vemos en Platón, vemos ahorita en Chicolomel, que se está reactivando el deporte, que desafortunadamente, como se menciona, pues de repente la cuestión pecuniaria o del pecunio, del dinero, pues no alcanza, ¿no? Y de repente, pues esa boca pronto, ¿no? De que un niño califica o clasifica y ya tienes 2-3 días, tienes que estar en tal lado. Y acá en Hidalgo, pues todavía te dejan mínimo 10-15 días de lapso para poder hacer recuperar o buscar la manera de cómo vivir o sobrevivir para ir a ese evento. Profe, ¿y cómo ve el hecho de que pues se esté recuperando las fracciones del deporte?
2: Es bien interesante, es bien bonito. Yo comentaba con la ciudadana, ahorita que hemos estado en pláticas con todos los trabajadores, todos los colaboradores de IDE, les comentaba que el deporte es esencial en la vida del ser humano. Si no quieres trotar, si no quieres correr, camina. Si no quieres hacer otro tipo de ejercicios, cuando menos camina, haz algo, pero activa te va a dar para tener un poquito más salud. Yo les comentaba que Huejutla hace años no se practicaba el atletismo, hoy en día ya veo mucha gente caminando. Chalma igual, Chalma estaba así de hace un año para acá, que llevaron ahí una carrera de promoción. Uh-huh. Y ahorita la gente ya empieza a caminar. De hecho, hubo corredores que el día de antier se comunicaron conmigo que quieren participar en esta carrera que estamos participando, estamos programando nosotros. Entonces, mi idea es esa, sembrar la semilla y que empecemos ahí a trabajar, no nada más los niños, los jóvenes, toda la gente, ¿sí? De la adultos y de tercera edad que participen, que se activen, que caminen, que hagan algo, que se activen en algún sentido para tener mejor vida. Esa es nuestra idea, nuestra misión.
3: Desafortunadamente estamos viviendo una situación difícil, ¿no? O sea, México tenía o sigue teniendo el primer lugar en la cuestión de obesidad. Hoy desafortunadamente nos dicen que tenemos el segundo lugar, ya no en obesidad, si ese sí que va a seguir siendo el primero, sino que hoy nos califican a todo México el segundo lugar en la cuestión de aguas de tamarindo amargosas. Y pues ya ve, en algunos, desaprende en algunos municipios de o localidades de algunos municipios de Hidalgo, esto hace que lleve a la persona incluso hasta cometer crímenes, ¿no? Segundo lugar México en eso. Y eso todavía que no ha ganado Inglaterra, se imagina.
2: Enedino, me tiene adentrarnos a esto que estás comentando. Precisamente yo le decía a la ciudadana, y también ella ya lo vio así y lo vemos así, lo que es el atletismo y lo que es el ciclismo no permite las bebidas alcohólicas, ¿verdad? No se invierte en bebidas alcohólicas en ese sentido, y estamos ahí en ese tenor. Invierte en tu salud haciendo ejercicio, haciendo deporte, y lo siento mucho por los doctores, pero no inviertes en ese sentido, porque...
3: Profe, ¿algo más que quisiera agregar?
2: Pues Enedino, invitar a toda la audiencia, a todo el radio escucha, a que sea partícipe de nuestras actividades, que ya les digo, iniciamos el día 12 con las carreras infantiles, en las noches, todas las noches hay bailes, y bien interesante toda la cartelera. Ahora sí, comenta a la gente por ahí que ahora sí la presidenta se voló la barda con la programación, lo están comentando, y con el cierre más. Desde el día 12 hay actividades deportivas, las carreras infantiles, el día 13 son el torneo de fútbol femenil libre. No hay costo de inscripción, sí hay premios para primero, segundo y tercer lugar. El 14 igual es fútbol varonil libre, es torneo relámpago, tampoco hay costo, sí hay premio para primero, segundo y tercer lugar. El día 15 es la cabalgata, también bien interesante y bien bonita. Hay un hermoso recorrido que hay desde la colonia La Hacienda hasta llegar a Chiconamel. Acá en el jaripeo, y la comida es para todos. Aquí todos son bienvenidos allá a la comida. Y en la noche al baile, y al otro día tenemos la carrera atlética de 8 kilómetros y medio, que ya está programada, salida de el Palacio Municipal de Chiconamel, llegamos a San Pedro Coyutla y retornamos ahí enfrente de la iglesia de San Pedro, para nuevamente la meta es el Palacio Municipal de Chiconamel. Salida y meta, Palacio Municipal de Chiconamel. A las 6:30 estamos esperando ahí para hacer el calentamiento, a las 7 arrancamos la carrera. Ahí hay unos teléfonos en el Face, se pueden conectar para comunicarse. Ahí les vamos a dar una cuenta para aquellos que quieran hacer la transferencia, pago por transferencia, ahí lo van a poder hacer. El costo de la inscripción para tener derecho al kit es de 250. Les comentamos, es una playera muy hermosa conmemorativa, es la primera playera que va a ser en ese sentido. Está el número. Está la medalla y su
3: hidratación
2: especial para cada corredor.
3: Bueno, profe Fray Faustino Soto Rodríguez, le agradecemos el hecho de que haya venido a platicarnos de esta, falta mejor un mes, 13 días, pero pues el tiempo rápido se pasa, ya estamos casi en el inicio de la segunda semestre de este 2026. Agradecerle, profe, el hecho que haya venido a platicarnos sobre este, y también a usted que nos siguió a través de Radio Hits y Radio Sanfe 92.5, la radio de los huastecos. Muchas gracias y hasta mañana, Dios mediante.

0: 2 de la tarde, 2 minutos.
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0: 2 de la tarde, 11 minutos.
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0: 2 de la tarde, 32 minutos.
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0: abrazo de los éxitos bonitos solicitados, mi gente bonita, damas y caballeros, para que todos ustedes sigan bailando, sigan gozando. Estamos de ambiente, gozando más ambiente musical, sí señor. Ya está para toda mi gente bonita que nos acompaña, mis amigos de la Huasteca, la Potosina, la Veracruzana, la Hidalguense, a los amigos aquí de Huejutla, Hidalgo, a los amigos de Atlapesco, a la gente de Yahualica, les enviamos el saludo cordial, por supuesto, y él lo sabe, vamos a enviarle más ambiente, más música, y desde luego ahí complaciendo para toda mi gente bonita que se reporta en esta ocasión.
1: Órale pues, y seguimos avanzando con más temitas unideras, ahí para toda la racita cumbiambera, para todos los grandes amigos que radican hasta allá Monterrey, Nuevo León, y para toda la racita de Guadalajara, Jalisco, el saludo para todos ustedes, y avanzamos con más temitas, y que lo goce y que lo baile para toda la racita cumbiambera, claro, y para todos los grandes amigos hasta allá. Y Cruzica, Suchetipo en Hidalgo, claro, ahí para toda la raza de Amolo, claro.
0: Un éxito solicitado, el tema de Conga y Timbal.
2: Claro que sí, vamos a avanzar, tomar música, vamos a ambiente porque estamos en vivo. En esta bonita noche, seguro que sí, complaciendo a toda mi gente que nos acompaña de diferentes lugares. Claro, pues, avanzamos, porque siga bailando bonito.

0: Reciba la Chalopa, Azorco Reales, amigos grandes, su grupo Waka Waka. Ahora voy a saber la música más ambiente porque estamos en vivo, abrí el chiflido de los hombres. Ahora voy a abrir que anda chupando cervecita bien fría allá en la barra, Azorco Reales, amigos grandes de la Huasteca Hidalguense esta noche. Ahora voy a saber la música más ambiente, tenemos abrí más del ambiente con Merito Fernando.
1: Claro que sí, vamos avanzando rápidamente para toda mi racita, ya que se encuentra bailando y gozando. Esperemos que está pasando de lo mejor en esta noche. Para toda la gente hermosa que viene allá de Ciudad Neza, claro que sí, por supuesto, mandamos saludos cordiales. También allá la gente bonita que radica allá.
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1: De la tarde, 7 minutos.

0: ¡Eso! Complaciendo a mi gente bonita, los aplausos, la música, la alegría que se divierte en esta noche que se comparte, transmitiendo para todo el público maravilloso. Muchas gracias. Saludos de este lado, primo. Claro que sí, por supuesto, la gran familia presente. Dice para mi compadre Apolinar, amigos de Tianguis, Tlanchinol, Hidalgo. Saludo cordial también, dice, a los amigos de Sesecamel, Orizatlán, Hidalgo. Por ahí, saludo cordial también, dice, de este lado, para el amigazo Enrique Reyes, amigos de Chacuala, Huauta, Hidalgo. Buenas noches, bienvenidos, vámonos de queladito. Más música, más saludos, el micrófono.
1: Ándale, vamos a... Tenemos saludos, mucho cariño, también para los amigos de Coahuila. Allá para el señor Enrique Cerón, le saludamos también, como no, le mandamos más saludos, mucho cariño. ¡Huepa!
2: Ándale, también mandamos saludos para Temazcaltitla, Huejutla, Hidalgo, para el amigo Jorge Hernández.
3: Así es que vámonos con nueva música, más sabor y más ambiente en esta noche, se los presentamos. Vámonos bailando, dice...

0: la gente que consume nuestra música a través de las diferentes plataformas, redes sociales, que de una otra forma no puede venir al baile, pero a través de las redes sociales ahí consumen nuestra música. Les deseamos lo mejor de lo mejor. Sabido Grupo Radiante del Amor. Queremos saludar al gran amigo, el jefe Julio Hernández, y a todos sus muchachos, a todo el gran elenco que en esta noche me invitan, me hacen la invitación para estar presentes en este gran evento masivo. Saludos, profe Lando. Bienvenido.
1: Ándale, compadre. Mandamos saludos para el buen Alvin Alexander Lara y su grupo Real Salvaje desde Zoguala, compadre. Por aquí nos están acompañando. Para el buen amigo Bartolo Hernández de Terrero. Chayán Martínez de allá de Terrero igualmente. Para la familia Nancy Cecilia de parte de Miguel el Tigre Félix, que están radicando en Ciudad Valles, compadre, pero de igual manera son de Terrero. Vámonos, bienvenidos.
2: Ándale, pues, ¿cómo no? Vamos a mandar un saludo también para la raza que nos sigue allá a través de redes sociales, porque nuestra música llega a todos lados. El saludo cordial para el paisano Jaime Hernández Alvarado, desde allá el Molinito, Naucalpan, Estado de México. Ándale, para toda la raza vacacionista, bienvenidos en esta bonita noche. Esperamos que se lo pasen de lo mejor. Vamos a continuar con más música, más ambiente y más sabor. Esperando que se lo pasen de lo mejor en esta bonita noche.

0: Hoy nomás, tema romántico para que mi gente siga disfrutando en esta velada musical. Ya estamos en las penúltimas rolas, así que para la gente que no ha bailado, ahora es cuando. No le piense más. Invita a la dama, invita al caballero. No sin antes, vamos a mandar saludos también para los amigos y amigas allá en Chiconamel, Veracruz, para la niña Yexi y la familia Hernández. Largo, por supuesto. Saludos para ellos. Y vamos a continuar. Ahora vamos a cambiarles tantito de ritmo musical. Tantito de ritmo musical para que la gente pues baile de todo un poco, ¿verdad? Algo duranguense, vamos a ver qué les parece. Vamos a ver si todavía se acuerdan de cuando bailábamos así y asá. Y ahora por eso los chavorrucos ya nos duele la cintura. Porque nosotros fuimos de la época de la duranguense. Vamos a ver qué tal, vamos a bailarla. Se llama Quiero Que Sepas. Vamos a disfrutarlo con los Kenas, el grupo original.
1: 3 de la tarde, 30 minutos.
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1: De la tarde, 37 minutos.
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2: 3 de la tarde, 59 minutos.
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1: Cuatro de la tarde, 6 minutos.

0: tarde, 33 minutos.
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0: 5 de la tarde, 3 minutos.
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1: Cinco de la tarde, 8 minutos.
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0: 5 de la tarde, 30 minutos.
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1: Cinco de la tarde, 35 minutos.

0: 9:39 minutos.
1: Mira siempre el lado hermoso de la vida. Tiene tantas cosas que merecen tu atención y aprecio. Las moscas van en busca de una llaga, de un cuerpo completamente limpio. Las abejas buscan flores, aunque éstas estén en medio del pantano. Imita a las abejas, aunque en el ambiente en el que te mueva sea de barro. Busca, busca atentamente y hallará alguna florecilla que llegará a ti y liberará tu alma. Mira siempre el lado hermoso de la vida. ¿Qué tal, amigos y amigas que nos escuchan? Una vez más presentándole un programa de sus amigos Hermanos Zambir. 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Vamos a pasar a la interpretación de los sueños para el día de hoy. Dice que aquel que se sueña en un cementerio, la predicción de los sueños quiere decir que una deuda que usted tiene le van a traer problemas. Esta ha sido la interpretación de los sueños para el día de hoy. En este momento, queridos amigos, queridos hermanos, gente linda y bonita que todos los días nos escuchan, vamos a pasar al momento de los mensajes. Preste usted mucha atención porque uno de estos mensajes que vamos a leer en el día de hoy puede ser el suyo. Este mensaje que tenemos por acá dice así de esta manera: hermano, yo estaba deyerbando un terreno que me dieron a deyerbar por paga. Deyerbando ahí el terreno, me dio un dolor muy fuerte en lo que es la rodilla del pie derecho. Yo agachado cortando las hierbas y las gramas con mi machete, me apoyaba en la rodilla de mi pie derecho. Y deyerbando y deyerbando, con un machete le pegué a un tronco de un árbol seco. Se salió con todo y raíz, y salió una pestilencia muy fea. Ahí dentro vi un vaso de veladora ya quemado. Habían como si fuera amarre de plumas de gallina. Yo estoy seguro que eso que yo vi era brujería para alguien, pero se veía muy viejo, como que llevaba mucho tiempo. Yo quisiera que usted me ayudara, hermano, y dígame si pesqué algo ahí con eso que estaba enterrado. Gracias, amigo, por tu mensaje. Después de nosotros haberlo visto y haberlo analizado, a usted tengo a bien decirle: hermano, vemos que lo que usted encontró ahí no es nada más y nada menos que un trabajo de brujería. Pero esto no es para usted, ni tampoco es para el dueño que compró este terreno. Se ve aquí. No voy a decir el nombre de él, ni tampoco el nombre tuyo. Pero vemos claramente que la persona que era dueño de ese terreno, antes de vendérselo al que le pagó a usted para que lo deyerbara, esta persona tenía un problema con una persona que vivían también de vecino ahí. Ellos salieron de discusiones porque aquellos vecinos querían quitarle un pedacito más, como 10 centímetros de tierra para dentro del terreno de él, del que era dueño de ese terreno que usted estaba deyerbando. Vemos claramente, amigo mío, que esta señora, la que vivía junto a ese hombre, le hacía maldad de brujería, y usted sin querer, con el machete, destapó eso. Ahí lo que usted encontró es tierra negra del cementerio. Vemos claramente que eso también estaba ligado con sal, y vemos ahí claramente que eso que olía a pestilencia es porque lo llenó con sangre de gallina. El hombre que vivía ahí no le iba bien en nada, porque esta mujer siempre le hacía maldad. Ahora le digo, si usted destapa una tierra del cementerio que le hayan tirado a quien sea, tenga seguro que le van a empezar a salir las cosas mal a usted. Amigo, por eso es que usted está pasando esta mala racha de mala suerte. hagan una consulta, que nosotros le vamos a ayudar. Y dígale a su patrón que usted encontró eso ahí en el terreno, para que él trate de buscar a personas como nosotros, para nosotros limpiarle ese terreno, para que le sirva a él para bien y no tenga mala suerte. Nosotros le ayudamos. Háganos la consulta, que en una limpia que le hagamos nosotros, con un huevo de rancho y otras cosas que nosotros tenemos aquí, le quitamos el dolor de la rodilla de su pierna derecha. Consúltanos, que le vamos a ayudar. Amigo, gracias por su mensaje y que Dios le dé suerte y salud. El siguiente mensaje que tenemos por acá dice así de esta manera. Yo le escribo a ustedes, hermano, para ver si ustedes me pueden ayudar. Yo estoy vendiendo una casa, pero se me ha hecho muy difícil venderla y quisiera saber si usted puede ayudarme para que en este mes logre yo vender la casa, ya que tengo un comprador y él me dijo que en este mes viene para hacer negocio conmigo. Gracias, amigo, por tu mensaje. Preste mucha atención que vamos a usted a bien decirle. Al usted hacernos una consulta y traernos usted un puño de tierra de las cuatro esquinas de la casa que quiere vender, nosotros le hacemos el trabajo y en menos del mes hacemos que se le haga realidad el vender la casa o que le lleguen más de un comprador. Consúltanos, que lo vamos a ayudar. Anote usted nuestra dirección o anote usted nuestro número de teléfono. Llámenos para hablar personalmente. Nosotros podemos ayudarle a que venda la casa, a que este cliente no se le eche para atrás y si vaya en este mes a hacer los negocios. Amigo, gracias por su mensaje. Que Dios guarde, proteja y dirija su destino. 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No deje usted para mañana lo que puede hacer en el día de hoy. Siguiente mensaje que tenemos por acá dice así de esta manera. Yo escribo ya que estoy ahorita muy preocupado con los problemas que estoy viviendo. Yo vivo con un hermano en una casa que rentamos, pero él me prohíbe que yo traiga mujeres a la casa. Me dice que él algún día esta casa donde vivimos la va a ocupar para él vivir con su mujer y sus hijos, porque ahora él está separado. El motivo que yo le escribo es porque veo algo en su vida de él, de mi hermano, porque está separado de su mujer y sus hijos. Mi mamá y mis hermanos le hablamos que por qué no se junta nuevamente con su mujer, que por qué deja a los niños que estén rodando por ahí y pasando disgustos y hambre. Él me dice que no me meta en esos problemas, que esos problemas son de él, pero nos hemos dado cuenta que ya no va al campo a trabajar y únicamente está tomando. Espero una pronta respuesta a mi mensaje. Gracias, amigo, por tu mensaje. Después de nosotros haberlo leído y haberlo estudiado, preste usted atención que tenemos a bien decirle. vemos claramente, hermano, que tu hermano con el que vive en la casa que rentaron, tu hermano con el que vives, él está pasando un trance de amor. Y vemos aquí claramente que la separación que hubo entre tu hermano y la esposa de él, la mamá de sus hijos, viene provocado nada más y nada menos que por la vecina que vive al lado. Tu hermano, tú lo ves muy bien, muy tranquilo, porque son hermanos de sangre. Pero tu cuñada, la madre de sus hijos de él, lo encontró a él con la hija de esa vecina que se llama Margot, que vive ahí al lado de ustedes. Veo aquí claramente, hermano, que tu cuñada se fue de la casa por sentida, porque ellos llevaban ya más de 6 años en unión de matrimonio. Y tu hermano nunca le había faltado sentimentalmente a ella. Ella se fue de la casa porque ella lo encontró a tu hermano con la hija de esta vecina tuya. Ahora, aquí ustedes, la familia, tienen que hablar con esta tu cuñada y decirle que esas son las cosas que pasan para romper matrimonios. Dile que se tiene que reunir con la familia para aconsejar a tu hermano que deje de frecuentar a esa muchacha, a la hija de doña Margot, porque vemos que su esposa quiere volver con él y también quiere traer a sus hijos. Pero como tu hermano todavía lleva relación con la hija de esta señora, tu cuñada no quiere volver a la casa. Para aconsejar a tu cuñada es una cosa de la familia, para que tu hermano deje de tomar alcohol, para que vuelva a trabajar en el campo, porque él extraña a su mujer, la mamá de sus hijos. Trate de hacernos una consulta, que con el nombre y el apellido que tú nos traigas, de la mujer de tu hermano, la que tiene los hijos, y una foto de tu hermano, nosotros hacemos el trabajo, sin que tu hermano se dé cuenta. Hacemos un trabajo para que se vaya sola la hija de doña Margot y que ya no siga yendo a meterse a la casa andando detrás de tu hermano, que por esto fue que se dejó. Hablen entre familia, regáñenlo a tu hermano y dígale que él ya tiene un futuro hecho con esta su primera mujer, con la madre de sus hijos. Que deje a esa muchacha, a la hija de Margot, que nada más le está sacando el dinero y no lo va a tomar en serio. Dígale que ya él es un hombre viejo, que deje de estar andando con esta muchacha y que se junte con su mujer. Si usted quiere, dígale a su cuñada que venga aquí con nosotros, que aquí vamos a hacerle un trabajo para que este hombre se entregue, porque él sufre y bebe porque está recordando a su mujer. Nosotros podemos ayudarlo a que se reúnan, a que se junten nuevamente. Háganos la consulta, que le vamos a ayudar. Amigo, gracias por tu mensaje. Que Dios guarde y dirija tu destino. 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No deje usted para mañana lo que puede hacer en el día de hoy. Y bien, mis hermanos, mis hermanas, pedimos a Dios en el día de hoy que envíe bendiciones a todos los hogares, que envíe el milagro para que en cada uno de los hogares se haga la bendición de Dios, para que encuentre el alivio ese familiar enfermo en tu hogar. son los mejores deseos. De nosotros tus amigos, Naturista Sambir. Hasta mañana, queridos amigos.
0: 5:54 PM.
2: Somos la Fuerza Régida y la banda.
3: ¡Otro pedo!
2: Compa, ¿se logró, no? Poquillo, poquillo. ¿Se logró, sí o no? Poquillo, güey. Pero todavía falta, sí o no, güey. Todavía falta, compa, pero aquí andamos pisando Blue Label y la verga, pero se logró un poquito. ¡A la verga! ¡Fierro, fierro, fierro!

0: 6 de la tarde, 2 minutos.
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